Así es, nada de esto fue un error. Estar aquí en Caracol Estéreo no es un error, es lo mejor que usted puede hacer un viernes en la noche. Bienvenidos, yo soy Juanse García y es un placer, como siempre, acompañarlos aquí en esta noche, nochecita de viernes en Mundial. ¿Qué más le puede uno pedir a la vida? Una noche fantástica, sí. Así deberíamos también coleccionar estas tres horas de turno. Antes de que empiece, hoy no el unicornio en la noche porque es viernes, sino Boogie Nights. Boogie Nights. Ya momento de seguir, de continuar, de dejar la cháchara, como dicen, y iniciar con buena música. Los Pet Shop Boys y esto, Suburbia.

Madonna, sí, la reina de todo. Ella con esta buena canción para regalarnos, Papa Don't Preach. Y les recuerdo que ustedes pueden pedir las canciones que ustedes quieran. Eso sí, las más famosas siempre. Acá no se ponen canciones que no se conozcan. Las que usted pueda cantar, quiera cantar y se la sepa de arriba hacia abajo. Esto que viene es así, así que así tienen que pedir las canciones. ¿Cómo? A través de @JuanC García Radio y ya empieza Mano Negra con su mala vida.

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muy buena tandita en español con El Bilongo, una canción que fue hecha por el señor Compay Segundo. Ya existen muchas versiones. Una de esas versiones en cumbia, la canción que volvió famosa, conocida, reconocida a esta banda, a Caifanes, fue La Negra Tomasa o El Bilongo. Tiene esos dos nombres por si lo quiere buscar. Gorillaz con esto, On a Melancholy Hill. Y no queda más tiempo para hablar porque ya empieza Gorillaz y después Stevie Wonder.

Otro desaparecido, sí, a veces ponemos esas canciones de esos artistas que no han vuelto a aparecer ni a sonar ni nada. Esta vez el tiempo era para el señor Sean Kingston y esta canción que nos dice que Beautiful Girls, si no estoy mal, la vez pasada leí que él estuvo metido en un escándalo que lo dejó en quiebra. Fue muy famoso con esta canción, le fue muy bien y se dedicó a no hacer nada y la plata se acaba, señores. Por mucha que sea, la plata se acaba. Depeche Mode y este temazo que me lo solicitan a través de Instagram, Enjoy the Silence y Blue Monday 88 con New Order.

Ace of Base con una canción que nos recuerda que sí, que la vida es hermosa. Ace of Base y su Beautiful Life. Yo continúo porque aún quedan muchas horas todavía, un par de horitas aquí en los 99.9 FM antes de que empiece Boogie Nights, pero le voy a ir subiendo las revoluciones con esto de Sabrina que nos dice Voice y Ann Lee.

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considerada por muchos como una de las mejores canciones de todos los tiempos. Les hablo de Carnas Barclay y su Crazy. Qué temazo para continuar aquí en los 99.9 FM. Y recuerde que estoy aquí junto a un personaje, el Mugre Rojas, claro que sí. Él es el encargado de producir este espacio de Caracol Estéreo, así que si usted tiene alguna queja, sobre todo queja, mándesela a él. Él siempre la recibe, él es encargado de eso. Bad Boys Blue, Save Your Love, Clean Bandit, Rare Beats.

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Por supuesto que el viernes hay que poner esta canción que nos habla de todos los días de la semana. Para todos tiene como una rima y bueno, como un resultado más bien. Seven Days, el señor Craig David. ¿Y por qué no seguir con algo en español? Es viernes de licencias. Es Shakira con esta canción, Te Aviso, Te Anuncio. Como que parece dedicada a su ex esposo de la Rúa.

el señor Fonseca con una canción que estuvo de película. La película Paraíso Travel, una historia de una pareja colombiana que se va a los Estados Unidos a probar mejor suerte. Y bueno, ahí se da cuenta de cuál es esa suerte. Los dejo con Jamiroquai, La Philosophy y The Doody Brothers para seguir con un temazo, Long Train Running. Los Doody Brothers, que se convierten en una de las bandas más importantes del soft rock.

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supuesto que es viernes y hay que escuchar algo de Daft Punk, pero no de su último álbum, que a veces nos deja con un poquito de nostalgia por no volverlos a escuchar, a sentir, a tener, sino de tal vez uno de los mejores álbumes de toda la historia de la música electrónica, en el que está esta canción One More Time. El álbum se llama Discovery y si usted quiere ver los videos completicos, Interestela. Sí, señor, Interestela. Son todos los videos de ese álbum, uno tras del otro, que arman una película. Creativos, los señores de Daft Punk. Mother Talking y Cherry Cherry Lady para seguir en este viernes de Caracol Estéreo.

Agostino, que es poseedor de un gran meme, sí, con una pareja que va en un carro. Ella le dice, pon música, él pone música, pone a Gigi de Agostino, y ella le baja y le dice, ¿qué es esto? Él le dice, nunca critiques a Gigi de Agostino, la baja del carro, sube el volumen y sigue su camino. La pasión es lo que escuchábamos de este gran artista, poseedor de el título del jefe de todo un género. Les hablo de ese Italian Beat. Hay que seguir con Hot Chocolate.

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Así me siento yo cada vez que miro sus ojos. Eso le diría a mi enamorada con esta canción de Cabas, Bonita. Sí, dedíquela. Es tiempo de dedicar canciones aquí en Caracol Estéreo. 99.9 FM, arroba Juanse García Radio para que pida canciones. Y hay que seguir. Es viernes entonces, pues la energía tiene que ir con toda. Por eso llega en Part of the Sun. Y esto que nos

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¿Qué tal los Capital Cities sonando con su Kangaroo Court? Puro artista de Festival Estéreo Picnic, que nos regaló un buen momento este año con The Killers. Y a mí, ¿sabe qué me gustaría ver en el Estéreo Picnic? También a Maroon 5. Ojalá los pongan una vez de headliners. Y que toquen esta canción, Wake.

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una de esas canciones que sonó por todo lado con un poquito de reggae, sí, de esa nostalgia que nos transmitía el señor Bob Marley. Les hablo de esto, Root Magic se llamaba la banda. No he vuelto a saber de ellos, otros que están ahí desaparecidos. ¿Qué será de los chicos de Magic que nos regalaron Root? Y hay que seguir, pues ¿por qué no? Pongámonos a bailar un rato con esto de Doja Cat que nos dice Woman. Y ahí pegado está Juan Estefani.

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una de sus mejores canciones, pienso yo que es la mejor de toda su discografía. Se llama Repent y estuvo ahí pegada con Gwen Stefani y su Rich Girl para continuar un viernes de fiesta. Sí, a eso huele el ambiente, a fiesta, sí señor, a pura fiesta, a Boogie Nights, sí, con

solamente usted es dueño de su vida, así el doctor Alban, que nos recuerda eso con esta canción, It's My Life, My Brother, dice en el coro al señor doctor Alban. Yo soy Juan C. García, me acompaña aquí al lado siempre del cañón, él es Mugre Rojas, que él le encanta estar aquí, le encanta trasnochar, es como un búho. Y por supuesto, pues le voy a poner esta canción, que yo sé que a él le gusta mucho, me estaba insistiendo que la pusiera antes, pero no, yo quería cerrarla. Es Bob Marley and the Wailers con Could You Be Love, y algo para pegarnos a el Boogie Nights, a Boogie Nights, es Don't Stop Till You Get Enough, obviamente Michael Jackson. Nos escuchamos en Tardes de Caracol Estéreo.

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Buenos días, feliz mañana de sábado para todos, para todas. ¿Cómo están? Qué gusto saludarlos desde la programación musical de los 99.9 FM en la ciudad de Bogotá. Mi nombre es Pipe Reyes y siempre es un privilegio poder acompañar su mañana de sábado, su mañana de, para muchos, el día favorito de la semana. Además, en estos días de mundial, de elecciones, hay mucho por compartir con ustedes hoy, porque por ejemplo mañana tendremos una programación especial aquí en Caracol Estéreo. Son muchas las cosas que hay por revisar, por compartir, pero sobre todo hay buenas canciones para que escuchemos de aquí a las 10. A las 10 continúan las buenas canciones también con Julio Sánchez Cristo DJ. Arrancábamos con los Pet Shop Boys y vamos a aprovechar que estamos en modo mundial, en modo fútbol, para escuchar la Bersuit Vergarabat, una canción que se volvió himno futbolero y que además tiene como inspiración también a Diego Armando Maradona, que en algunas declaraciones dijo: yo vine a jugar, toco y me voy. Pues bien, esta canción la hace la Bersuit y se llama Toco y me voy, apenas para estos días mundialistas en Caracol Estéreo.

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Teníamos a los Spin Doctors, también antes a R.E.M. con The One I Love. Esta es Caracol Estéreo acompañando su fin de semana con buenas canciones en los 99.9 FM en la ciudad de Bogotá y para el mundo entero vía aplicación móvil de W Radio Colombia. En segundos viene Chris Martin y compañía con Coldplay. También vamos a escuchar a Juanes, para quienes son fanáticos de Juanes. Pero antes vamos a escuchar a Old City. Esta canción se llama Fireflies y es perfecta para esta mañana de sábado aquí en Caracol Estéreo.

0: Fíjate bien, nos dice Juan, es una canción dedicada a el drama muy fuerte que se vivió por allá a finales de los 90, inicios de los 2000 en Colombia con el tema de las minas antipersonales y que también hace parte de esas primeras canciones de la primera discografía como solista de Juan Esteban Aristizábal de Juanes. ¿Cómo les va? Si entran en sintonía con nosotros, pues aquí estamos en Caracol Estéreo 99.9 FM en la ciudad de Bogotá, @PiperReyesC en Instagram, por si quieren pedir canciones, ahí los leo en Instagram, @PiperReyesE. ¿Cuál es el plan de hoy? ¿Desayunar? ¿Ver partidos del Mundial? Oigan, un ratico les recuerdo la programación del Mundial que está buena hoy para que se agenden. ¿Van por ahí a hacer algo de ejercicio con la familia? Bueno, sea lo que sea que estén haciendo, aquí estamos en Caracol Estéreo 99.9 FM. Ya viene música de Modest Mouse, pero antes, el lunes festivo pasado tuvimos un especial aquí en Caracol Estéreo en el que hablamos de canciones de películas y series. Pues en estos días recordé la película Closer y de esa película hay una canción que hace Damien Rice que se llama The Blower's Daughter. Canción muy, muy, muy linda que hace parte también de los referentes del folk contemporáneo. Damien Rice hace parte de la programación musical de Caracol Estéreo.
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con la canción que llevó a Modest Mouse desde el circuito underground hasta el reconocimiento del mundo pop. Pues aquí continuamos con esta canción que se llama Float On en la programación de Caracol Estéreo 99.9 FM. Mañana tenemos jornada electoral en Colombia, así que la invitación es para que se programen y se acompañen todo el día con Caracol Estéreo, porque estaremos desde las 5 de la mañana con Julio Sánchez Cristo en 6 AMW. A las 9 aquí en Caracol Estéreo, la Luciérnaga Electoral. A las 11 tendremos Ronda País Electoral con el servicio informativo de Caracol Radio. A la 1 el noticiero del mediodía con Juan Diego Alviera y Vanessa de la Torre. Y a partir de las 3 lo que esperamos todos los colombianos, los resultados, solo resultados con Julio Sánchez Cristo. Así que agéndense, prográmense mañana para votar acompañados, en familia y siempre con la programación de Caracol Estéreo, que mañana está en modo electoral. Viene Jason Mraz, viene también Rick Astley, pero antes Daft Punk, con una de las piezas más lindas en lo personal de su disco Discovery. Esto se llama Something About Us y suena en los 99.9 FM de Caracol Estéreo.

0: cerramos esta hora de música en Caracol Estéreo. La primera hora de música, vamos hasta las 10 de la mañana poniendo buenas canciones. Luego de las 8, más compañía y más buenas canciones para su mañana de sábado en Caracol Estéreo.
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People, le doy a usted la bienvenida a una nueva hora de música en los 99.9 FM de Caracol Estéreo en la ciudad de Bogotá y para el mundo entero vía aplicación móvil de W Radio. Mi nombre es Pipe Reyes y aquí estoy para acompañar siempre su mañana de sábado de 7 a 10 de la mañana, sea cual sea el plan que tenga este fin de semana, el plan que tenga hoy. Pues aquí están las buenas canciones que siempre están en Caracol Estéreo, esta que es la antena musical del mundo en la ciudad de Bogotá. En segundos viene Santana, también BTS, pero antes, un junte que me gusta mucho, Snoop Dogg, Wiz Khalifa y Bruno Mars nos presentan Young, Wild and Free en Caracol Estéreo.

Dynamite, BTS, que estaremos viendo nada más en un par de meses en la ciudad de Bogotá. Así que prepárense, ya tienen su boleta. El ARMY, como diríamos aquí en Caracol Estéreo, como se le conoce a los fanáticos de BTS. Bueno, hoy hay mundial. Vamos a revisar rápidamente los partidos de hoy para que revisen, programen, armen parche. Hay buenos partidos. A las 12 del mediodía, Países Bajos, Suecia por el grupo F. Por el grupo E a las 3 de la tarde, Alemania, Costa de Marfil, pinta buen partido. A las 7 de la noche, Ecuador, Curazao por el grupo E. Y de nuevo por el grupo F, 11 de la noche, Túnez, Japón y fútbol todo el día para que se programen. Obviamente siempre en compañía de BTS. Bueno, hoy hay mundial. Vamos a revisar rápidamente los partidos de hoy para que revisen, programen, armen parche. Hay buenos partidos. A las 12 del mediodía, Países Bajos, Suecia por el grupo F. Por el grupo E a las 3 de la tarde, Alemania, Costa de Marfil, pinta buen partido. A las

Así es la vida de Caprichosa y de Día Elefante. ¿Recuerdan esta canción por allá de inicios de los años 2000? Pues bien, la recordamos en esta programación musical de Caracol Estéreo en la ciudad de Bogotá. A las 10 de la mañana viene Julio Sánchez Cristo DJ. Hoy sábado a la 1 de la tarde, las tardes de Caracol Estéreo. A las 6, Rewind con Gabriel de las Casas. A las 8, la previa de Caracol Estéreo. Y a las 10, Boogie Nights, para que acompañen todo su sábado con nosotros. Viene The Police, viene también Safe Tonight, pero antes los Chainsmokers junto a Coldplay, y eso se llama Something Just Like This y suena aquí en Caracol Estéreo.

escribió esta canción, Roxanne, inspirado en trabajadores sexuales que observó cerca de un hotel en París y lo convirtió en uno de los clásicos más emblemáticos de la banda. La música continúa en Caracol Estéreo. ¿Recuerdan por allá en el 2007, tal vez 2008, a una banda chilena llamada Kudai, que hizo parte como de esa oleada generacional donde estuvo Panda, donde estuvo Nicky Clan, donde estuvo Moderato, donde estaba también Allison? Bueno, dentro de esa camada conocimos a Kudai, así que recordemos este clásico también, porque yo creo que han pasado ya unos 20 años desde que la conocimos, Sin Despertar, de Chile para el Mundo. Ellos son Kudai y los recordamos en Caracol Estéreo.

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0: con Hank Up y Madonna cerramos esta hora de música, la segunda hora de música. Recuerden que cada sábado de 7 a 10 de la mañana iniciamos el fin de semana con las mejores canciones y la mejor compañía aquí en Caracol Estéreo. Piper Reyes con ustedes luego de las 9 de la mañana. Más buenas canciones.
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con David Guetta, que junto a Kelly Rowland hacen esta canción When Love Takes Over. Les doy la bienvenida a una nueva hora de música en Caracol Estéreo 99.9 FM en la ciudad de Bogotá. Mi nombre es Pipe Reyes y los acompaño hasta las 10. A las 10 viene Julio Sánchez Cristo DJ. En este fin de semana, en modo mundial, en modo futbolero, también en modo electoral, en un rato les recuerdo la parrilla de programación mañana para que acompañen su día con la programación especial de elecciones que tenemos en Caracol Estéreo. Vienen segundos Lenny Kravitz, también Jarabe de Palo, pero antes de Roots, esto se llama

Juanes y compañía, Jarabe de Palo. Esta canción se llama La Flaca. Una canción, recuerdo que Pau Donés estuvo invitado en mi banda sonora con Andrés López de Caracol Radio y contaba la historia de esta canción, de La Flaca. Una canción que, si mi memoria no me falla, fue inspirada por una modelo cubana que conoció Pau Donés durante un viaje y se convirtió en uno de los grandes himnos del rock en español. Pipe Reyes con ustedes al aire en Caracol Estéreo. Abrazo fuerte. ¿Ya desayunaron? ¿Van rumbo a algún desayuno, haciendo ejercicio, algún brunch? ¿Están comprándolo del asado para asar carne y ver fútbol en modo mundial? Bueno, sea lo que sea que estén haciendo, aquí está la compañía de Caracol Estéreo. Viene música de Chappell Roan, también viene Eminem, pero antes Bob Sinclair. Esto se llama World. Hold on. Opera.

Asar carne y ver fútbol en modo mundial, bueno, sea lo que sea que estén haciendo, aquí está la compañía de Caracol Estéreo. Viene música de Chappell Roan, también viene Eminem, pero antes Bob Sinclair, esto se llama World Hold On.

una de mis canciones favoritas del universo del hip hop. Se llama Stan Eminem. También tiene un video tremendo, ¿no? La historia aquella de del fan obsesivo, del fan fatal, pues es lo que retrata Eminem con Stan. Mañana desde las 5 de la mañana en Caracol Estéreo, 6 AMW con Julio Sánchez Cristo. A las 9 de la mañana la Luciérnaga Electoral. Luego a las 11 Ronda País Electoral. A la 1 el noticiero con Juan Diego Alvira y Vanessa de la Torre. Y desde las 3 lo que nos interesa y esperamos todos. Resultados electorales para la jornada democrática en Colombia. Acompañen la mañana con Caracol Estéreo. Ya viene Kesha, viene Aja. Pero antes tengo una pregunta. Amigos y amigas que están del otro lado del radio de su dispositivo móvil, ¿qué posibilidades hay de escuchar a los Tigres del Norte en Caracol Estéreo? Pocas, ¿sí o no? Pero lo que pasa es que hicieron un MTV Unplugged, un disco maravilloso, precioso, donde invitaron a grandes figuras del pop y del rock latinoamericano. Y una de esas invitadas fue Paulina Rubio. E hicieron juntos, los Tigres del Norte y Paulina Rubio, esta versión impresionante de Golpes en el Corazón. Una canción perfecta y muy linda para la programación de Caracol Estéreo.

llama Kesha. La canción se llama TikTok, una canción por allá, uy, no sé, finales de la primera década del 2000, no sé, 2008, 2009, tal vez. TikTok, ¿quién diría que luego TikTok dominaría el mundo de las redes sociales? Ella es Kesha y hace parte también de la programación musical de Caracol Estéreo. Ya nos quedan un par de canciones antes de que llegue Julio Sánchez Cristo DJ. Siempre es un placer desde los 99.9 FM acompañar el día favorito de la semana. Ya viene The Weeknd, también Ace of Base, pero antes, Ice.

0: con All That She Wants. Es momento de decir adiós, es momento de despedirme. Mi nombre es Pipe Reyes y cada sábado de 7 a 10 de la mañana los acompaño en esta que es la programación con las canciones más famosas del mundo. Esta es Caracol Estéreo en Bogotá, 99.9 FM y para el mundo entero vía aplicación móvil de W Radio. Ya viene Julio Sánchez Cristo DJ y no se desconecte ni un solo segundo de la programación de Caracol Estéreo, que siempre está pensada para ser su mejor compañía cada día. Abrazo fuerte y gracias.
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6: Dos leyendas, dos creadores y una misma fecha. Fran de Andrés, Julio Sánchez Cristo, Juan Sebastián García. Hoy con Brian Wilson, el hombre de los Beach Boys, y Lionel Richie, el hombre de los Commodores. Brian Douglas Wilson nace un 20 de junio, un día como hoy, en 1942, en el Sentinela Hospital Medical Center de Inglewood, California. Su niñez transcurrió en Hawthorne, en el estado de California, muy cerca del Océano Pacífico. Y así suena su música, a la playa. Comenzamos con Surfing Safari, con los Beach Boys, y luego Heroes and Villains, Brian Wilson.

Sus hermanos Dennis y Carl también tenían talento para la música. Su padre, Murray, los motivó a cantar juntos. A menudo en sus prácticas musicales se unía Millie Love, un primo, y Al Jardine, un amigo de la escuela. Seguimos con los Beach Boys, In My Room y Don't Worry Baby. Ahí van las dos pegaditas.

Ryan recordó en una entrevista cómo fue su comienzo a los 8 años. Ahí comenzaba su vida de artista. Nada me afectó más en la música que cuando escuché a mi padre tocar el piano de la familia. Vi cómo los dedos hacían los acordes y memoricé las posiciones. I Get Around y The Warmth of the Sun. The Beach Boys.

Morrie Wilson, su padre, había tenido poco éxito como compositor. Compuso solo una canción exitosa, Two Step Side Step. Esto influyó en su relación con sus hijos, siendo un padre violento que los maltrataba física y psicológicamente. Fun, Fun, Fun y Help Me, Help Me Rhonda, The Beach Boys.

Ryan sorprendió a su padre y un día le mostró que aprendió a tocar el piano solo. En 1958, con motivo de su 16º cumpleaños, Wilson recibió de sus padres una grabadora Wolfsang de 2 pistas como regalo. Este es su clásico California Girls y Girl, Don't Tell Me.

con esa grabadora, con ese artefacto, aprendió a sobregrabar voces usando su voz, la de Carl y la de su madre. Brian hizo una grabación tocando el piano y Carl más adelante le agregó algo de guitarra, guitarra eléctrica, instrumento que Carl había recibido como regalo de Navidad. Este es uno de sus clásicos, Good Vibrations, y luego Wouldn't

Wilson comenzó a asistir en septiembre del 61 a la Escuela del Camino Community College, especializándose en psicología con clases adicionales de música. Le sugirió a Al Jardine que formaran un grupo los tres con su hermano Carl. Esta canción se llama God Only Knows y es Loop John B.

fueron en estas sesiones primarias realizadas en el dormitorio del mismo Brian, en donde comenzó a formarse el sonido de los Beach Boys. Fue Mike Love quien animó a Brian a escribir canciones y fue él quien le dio el primer nombre de la banda, The Pendletones. Esta canción dice Caroline No, y la que sigue, I Just Wasn't Made For This. Yo no estoy hecho para esto.

El 3 de octubre de 1961, los Pendletons graban 12 sencillos en las pequeñas oficinas de Morgan. La canción se volvió un fenómeno en Los Ángeles. La que vamos a oír más tarde, los Beach Boys firmaron con Capitol. 16 de julio de 1962, Maury Wilson tomó el control directivo de la banda sin la consulta de Brian Wilson. Esta es esa canción, la que marcó la historia, Going On y luego Darling.

Para el 17 de diciembre de 1962, Brian Wilson con los Beach Boys comenzaron su primera gira. Consistió en un viaje de 8 fechas por el sur de California. La gira terminó el día de Nochevieja. Do It Again y The Night Was So Young. Aquella noche muy joven.

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7: Seguimos este recorrido de playa, de sol, de verano. Los Beach Boys se catapultó con un sencillo que vamos a escuchar en 1963. Fue el primero que entró al top 5. A mediados de los 60, Wilson compuso y produjo Pet Sounds, considerado por la prensa como uno de los mejores álbumes de todos los tiempos. Este fue el primer gran éxito de ellos, Surfing USA, y luego otra canción de playa, Surf.

Debido a varias crisis nerviosas, las contribuciones de Wilson dentro de los Beach Boys disminuyeron a medida que su comportamiento errático provocó tensiones en el seno del grupo. Después de años de tratamiento y recuperación, comenzó una carrera en solitario, muchos años después, 1988. Este es Brian Wilson, Your Imagination y Love and Mercy.

aquí hacemos la transición de nuestro siguiente invitado. Escuchamos una última de Brian. Desde el 88 del siglo pasado, ha seguido ofreciendo conciertos con una banda nueva y publicado trabajos de estudio. Vamos a escuchar una última canción de Brian Wilson y ahí nos vamos con Lionel Brockman Richie Jr. Nació un día como hoy, 20 de junio de 1949, en Tuskegee, Alabama. Su padre, Lionel Brockman Richie, que murió en el 90, era un analista de sistemas en el ejército de los Estados Unidos. One Kind of Love, la última de Brian, y Machine Gun, la primera de los Commodores.

su madre, Alberta Foster, murió en 2001. Era una maestra y directora de escuela. Pasó su niñez nuestro invitado con su abuela, Adelaida Mary Brown. Pianista, tocaba música clásica. Me siento santificado. Los Commodores y Slippery When Wet.

El 4 de marzo de 2011, Richie apareció en el programa de NBC. ¿Quién crees que eres? Who do you think you are? Se descubrió que su bisabuelo materno era con toda probabilidad hijo biológico del juez federal y propietario de esclavos Morgan Wells Brown. Escuchamos Sweet Love de los Commodores y esa canción que identificaba a Lionel como un hombre solo, un hombre sin norte, sin propósitos. I was a lonely man, a man with no purposes, with no direction. Sweet Love y Just to be Close to You.

se graduó en el Joliet Township High School East Campus en Joliet, Illinois. Destacado jugador de tenis en Joliet, aceptó una beca para ir al Tuskegee Institute, donde fue miembro de la banda de marcha. Esto dice Fonzie Dancer y un clásico, Easy.

Quiso estudiar teología para convertirse en cura en la iglesia episcopal en la que había sido bautizado. Finalmente se dio cuenta que no era lo suyo. Como estudiante en Tuskegee, Richie formó una serie de grupos de rhythm and blues por allá en los años 60. Brick House y Two Hearts.

1968 se unió a los Commodores como cantante y saxofonista. Firmaron un contrato de grabación con Atlantic por un solo disco. Cuando firmaron por Motown, llegaron con un grupo de apoyo a los Jackson 5. Three Times a Lady y Flying High, las dos pegaditas de los Commodores.

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1: Última hora de este fantástico recorrido de dos genios de la música. Los Commodores se establecieron luego como un grupo de soul popular. Una canción mostró su talento como compositor, fue número uno en 1980. Escuchemos Old Fashioned Love y esa canción que lo marcó, la cantó Kenny Rogers, Lady.

Y luego vino la canción de la película. Publicada como un sencillo, la canción estuvo en Canadá, Brasil, Australia, Japón, New Zealand y Estados Unidos. Gran éxito del sello Motown. El álbum debut en solitario de Lionel Richie fue en 1982. Tres sencillos exitosos. Vamos a escuchar la de la película Endless Love con Diana Ross y luego ese primer éxito en solitario, You Are.

Su álbum de 1983, Can't Slow Down, vendió más del doble de copias y ganó 2 Grammy. Fue álbum del año. En el 84, Richie interpretó All Night Long en los Juegos Olímpicos de Los Ángeles. Y nos vamos para allá. Running with the Night y el clásico All Night Long.

Dirigieron varios éxitos en el top 10, siendo el más exitoso la balada que vamos a escuchar en 1984. Una canción muy sentimental que mostró cuánto se había alejado de sus raíces en el rhythm and blues. Ese año Lionel gozó de un gran reconocimiento. Ese éxito balada fue Hello, y luego escucharemos Penny Lover. Ahí van las dos pegaditas.

En 1985 se juntó con Michael Jackson y escribieron We Are The World. La producción fue de Quincy Jones, un éxito sin precedentes. Ese mismo año interpretó y escribió otra canción de película, White Nights. Esto es We Are The World con todas las estrellas del momento y de White Nights la canción Say You, Say Me, el señor Lionel Richie.

En 1986, Lionel lanzó Dancing on the Ceiling, su último álbum ampliamente popular, que produjo una serie de 5 éxitos en Estados Unidos y en Inglaterra. Desde entonces, Lionel ha mantenido su carrera al mínimo de grabaciones y al mínimo en apariciones en vivo. Vamos a cerrar el programa con Dancing on the Ceiling y Do It to Me.

0: Gracias al maestro Lionel Richie, qué buenos recuerdos. Con Fran de Andrés y Juan Sebastián García, y quien les habla, Julio Sánchez Cristo de la ACL, volveremos a estas frecuencias de Caracol Estéreo.
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0: dando inicio así a esta edición de Tardes de Caracol Estéreo, sábado 20, previo a las elecciones, segunda vuelta. Mañana toda la información acá. Bueno, ya les vamos a ir contando. Estamos iniciando con Michael Jackson, Rock With You. Y le voy a volver a preguntar por enésima vez a Laura. Ya vio la película. Buenas tardes, Laura.
1: Hola, buenas tardes, Eduardo. Feliz de estar con ustedes. Oiga, he estado en múltiples ocupaciones y de verdad que no me ha quedado tiempo. Y también quiero como dedicarle un buen espacio para poder
0: ir a la carrera.
1: Ir a la carrera, ver de afán, exacto, para poder charlar.
0: Y lo que usted me decía, que usted quiere bailar al final, que la gente baile.
1: Obviamente, usted, claro.
0: Coreografía de Thriller y todo.
2: Tiene su chaqueta.
1: Una chaqueta de cuero roja.
0: Cosplay de Michael Jackson.
2: Muy bien, claro.
0: De zombie.
1: Depende de la hora a la que vaya a ver la película, puede ser modo zombie o no.
0: Bueno, ahora, ya uno va entrando en una edad, yo ya estoy muy avanzado en esa edad, yo ya no puedo ir a una función después de las 9 de la noche. No, ya me quedo dormido.
1: Sí,
0: ya no, 9 de la noche para mí ya es trasnocho. Yo un sábado a las 9 de la noche y entro dormido ya.
1: Es complicado, es como esta semana.
2: Yo no puedo ir después de almuerzo.
1: Claro.
2: Si después de almuerzo.
1: Esta semana que tuvimos el partido de Colombia, que era a las 9 de la noche. Las recomendaciones de todo el mundo era como haga una siesta en la tarde cortica y así le aguanta el cuerpo hasta las 11 que se acababa.
0: Consejo que debe aplicar Matthew Q. Buenas tardes, consejo para el martes, ¿no? El martes también es tarde.
3: Sí, a la misma hora, a las 9.
1: Contra Congo.
0: República del Congo.
1: Siestica.
0: Y
3: sabe mejor.
0: Y bueno, muchos memes, pero ya me pasó a mí. Que los vecinos gritan el gol y ya después yo veo el gol. Pero literalmente, y no sé, no creo que puedan hacer nada nuestros amigos de Paramount Plus, yo lo estaba viendo por ahí, pero son minutos, es que no son segundos, no es un minuto. Son como 4 minutos que va de delay y no sé si ahí tiene que ver también la conexión o algo así.
2: Pues se acuerda que eso es bastante misterioso cuando cantábamos los goles en Brasil, que estaban todos allá y estaban en el estadio. Nosotros sabíamos primero cuándo hacían los goles que ellos.
1: Okay.
2: Sí, era súper extraño, es súper raro.
1: William Shatner.
0: Sí. Eso es como la dimensión desconocida.
2: Sí, porque en esa época nuestro jefe de esa época nos decía, pero ustedes qué, cómo hacen, no sé qué. No sé, pues ahí llega la notificación de una. Sí.
0: Pero además.
1: Desde el futuro sabemos antes.
0: En ese momento se vendía aquí el gol y lo que estaba al aire.
2: Tocaba cantarlo.
0: Pero no sé, de pronto estaban dando alguna noticia bien compleja y de repente entraba.
2: El gol.
0: ¡Gol! ¡Ay, gol! Bueno. En fin. Bueno, Matthew, ¿cómo ha visto? Ahora nos hace un análisis, usted que es bien futbolero y Juan, que son bastante futboleros. Yo he visto varios partidos, no me siento a ver específicamente el partido, sino que los pongo ahí como en segundo plano.
2: De fondo, trabajando.
0: Y voy viendo ahí por los lados, pero me ha gustado el Mundial.
2: Está bueno. Es
0: interesante. Yo siempre hago eso, como que el Mundial veo ahí por los laditos, me gusta, y eso sí, la final sí, creo que no nos la perdemos, ¿no? Bueno, los partidos de Colombia.
3: Sí, no, obviamente no.
0: Muy bien, bueno. Estamos arrancando Tardes de Caracol Estéreo, vamos a hasta las 6 y ella es un volcán, es lo que dice la Unión.

0: la agrupación o el dúo Eraser, que yo creo que ellos estuvieron por acá en los años 90.
1: Sí.
0: Mateo, ¿tiene algún recuerdo de Eraser por acá en Colombia?
1: Yo creo que ellos sí. Iban hecho a regresar y cancelaron.
0: Ah, sí, pero sí alcanzaron a estar.
1: Sí, claro, Eraser sí se ha venido aquí a Colombia.
0: Yo recuerdo un concierto de Eraser en los años 90.
1: Exacto, y creo que ha sido la única vez que han venido. Sí, no estoy mal. Lo que pasa es que creo que también han venido, pero por separado.
2: Ok.
1: Como proyecto solista. Pero ellos iban a venir hace unos cuantos años, pero creo que eso se cayó.
0: Pero es que a mí me parece también como que era Eraser, pero no en un escenario grande, sino como en alguna era discoteca, una cosa
1: sí,
0: así.
1: Era como en un teatro, sí.
0: Bueno, pues la memoria ya nos falla ya, no sé.
1: Sí, sí, yo me acuerdo. Creo que era para el Royal. Por allá.
2: Seguramente
1: 2021
2: sí,
1: como pospandemia, pero no funcionó.
0: El efecto Mandela. Puede ser que ni hayan venido. Y Eraser ni siquiera existe en esta línea de tiempo.
1: Exacto.
0: Bueno, mi querida Laura, ¿qué tiene de información hasta ahora?
2: Bueno, con noticias del cine, porque esta es otra de esas películas que uno siempre espera, ¿no?
0: A ver.
2: Y es la quinta entrega de Shrek.
0: Uy,
3: el tráiler
2: 2027 sí. Y ya precisamente esta semana se dio a conocer este teaser tráiler que está bien, bien interesante porque es un primer vistazo a esta primera aventura en la que van a adentrarse estos personajes que son ya tan amados y tan queridos por todos nosotros. Y es, ¿qué es lo que va a pasar con Shrek y su nueva familia de adolescentes? O sea, duro. Imagínense.
0: Los ya están grandes.
2: Sí. Claro, ya son adolescentes, entonces pues les toca lidiar con eso. Shrek siendo un ogro, no sé cómo se va a comportar, obviamente va a estar burro. Bueno, van a estar todos estos personajes entrañables, y si esta sí es una película que seguramente le va a ir muy bien porque...
1: Sin duda.
2: Todas caen muy bien.
0: ¿Cuándo fue la última película de Shrek? Hace como 10 años, por ahí. Y hace mucho rato.
3: Hubo una que todo se devolvía, sí, ¿no? Sí, sí. Que era la 4, creo.
1: La 3.
3: ¿La 3?
1: Sí, creo que era la 3.
3: Que todo se devolvía, que no pasó. Hay una que es así.
1: Es que no me acuerdo.
3: Creo que es la 4.
1: La 3 me acuerdo que
3: y era. Y no fue tan bien.
1: La 3 era la del deseo. La del deseo, sí me acuerdo.
3: Que es con el chiquitín.
1: Con el chiquitín. Ropa Stinskin, creo que se llamaba.
0: Sí. Stinskin, sí.
1: Creo. Sí, sí, la 4 primera... es la que usted dice. Que no le fue bien.
3: Que a esa no le fue bien. Y dicen que esta quinta tiene un, digamos ahí, un problemita. Y es que cambian la voz de Shrek. No es el mismo de siempre.
0: ¿Va a ser Mike Myers?
3: No, señor.
2: ¿Mike Myers?
1: O Mike Myers, sí, yo había visto.
2: Sí, yo también vi
1: supuestamente que Mike Myers.
3: No, en la traducción no.
1: Ah, en la traducción no va a ser Derbez.
3: Ajá.
1: O sea, no va a ser.
0: No, pero Derbez es el burro.
1: No, Derbez es el burro.
3: ¿Quién es Shrek? Burro sí lo mantiene.
1: ¿Quién es el Shrek? ¿Quién es Shrek en español? No me acuerdo.
0: ¿Qué es?
2: En el doblaje.
3: En el doblaje ese.
1: No, yo no me acuerdo. No,
0: ¿es el mismo que hacía la voz de MacGyver?
1: ¿Y cuál es?
3: Se me acuerda de Patty Selma.
0: Bueno.
1: No. Ese era mi fuerte.
0: Por ahí también.
2: Alfonso Obregón, puede ser, pero...
1: Creo que sí.
0: Bueno, puede ser.
2: Pero no sé si está para...
1: Y eso sí, eso que dice Seba, sí sería fuerte.
3: Sí, eso están diciendo por ahí.
1: Uf.
2: Ah, sí, ya. Señor, por acá veo. Confirma que no regresa Alfonso Obregón.
1: Sí, ahí está. Yo sí. No sabía eso.
3: Okay. Y también dicen que van a cambiar la animación de la película y sí. Va a ser mucho más realista.
1: Okay. Ajá, sí, eso sí se ve en el tráiler, sí.
2: Y el señor se pronunció y dijo, es que no es lo único que hago en esta vida. Pues me imagino que no le cuadró.
1: No, pues obvio.
2: No le cuadró su agenda, pero...
1: Seguramente.
2: Pero seguramente sí, no es lo único, pero seguramente sí.
0: No le llegaron al precio.
1: Yo también creo que puede ser por ahí.
3: Por ahí.
0: Uf.
2: Ah, sí, ya. Señor, por acá veo. Confirma que no regresa Alfonso Obregón.
1: Sí, ahí está. Yo no sabía eso.
3: Okay. Y también dicen que van a cambiar la animación de la película y va a ser mucho más realista.
1: Okay. Ajá, sí, eso sí se ve en el tráiler, sí.
2: Y el señor se pronunció y dijo, es que no es lo único que hago en

0: ¿Sí recuerdan esa canción? Tiene puro power. Carolina Márquez, que además es colombiana, uh-huh. The Killer Song, que usa el silbido de Twisted Nerve.
1: Sí, señor.
0: De Kill Bill. Así se me va, The Killer Song. Bueno, ya un clásico. Que suena aquí en esta tarde de sábado. Mañana, ya saben que tenemos una vez más toda la información. Desde las 6 de la mañana arrancamos, mi querido Juanse, ¿cierto? 6 de la mañana
2: sí,
0: arranca toda la información de las elecciones.
2: Ah, no, mentiras. A las 5 de la mañana arranca. Sí, señor.
0: ¿5 de la mañana?
2: A las 5 de la mañana corrimos una hora y a las 4 de la mañana va a sonar Global Hits.
0: Escúchalo y colecciónalo. ¿Ya
2: sí,
0: llegamos al 600?
2: 601.
1: Uy.
0: ¿Ya pasamos al 600?
2: Ya pasamos al 600.
0: No,
2: sí.
0: yo lo oí la semana pasada, pero no me acordaba. Que...
2: Ese era el 600.
0: Ay, bueno. Yo igual lo colecciono. Bueno, entonces mañana tenemos programación de elecciones hasta las... El domingo.
2: 6 de la tarde.
0: Pues 6 de la tarde.
2: Sí.
0: Okay.
2: Después de las 6 de la tarde, volvemos a nuestra programación de Caracol Estéreo.
1: Ok.
0: Y todo lo que acontece. También tendremos este domingo, mañana luciérnaga de elecciones, supongo. ¿Sí?
2: También. Sí, señor.
3: También.
2: Si no estoy mal, a las 10 de la mañana empieza.
1: Sí, señor.
0: Estuvo divertida la vez pasada. Bueno, todo eso mañana aquí en Caracol Estéreo. Y también, bueno, se van a sumar diferentes emisoras en el mundo. Y también nuestras emisoras musicales se suman a la transmisión. Así que escuche todo lo que pasa en las elecciones mañana aquí en la segunda vuelta. Algo de música aquí en esta tarde de Caracol Estéreo. Imagine Dragons. Imagine Dragons, Believer.

0: El Río de los Sueños, Billy Joel sonando aquí en Tarde de Caracol Estéreo, un sábado que continúa como siempre con buena música, con información, así que quédese aquí con nosotros, vamos hasta las 6 de la tarde, hora en la que llega Gabriel de las Casas y Rewind. Después de las 8 llega Juanse García con La Previa y después de las 10 Boogie Nights.
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0: otra hora. Ya pasamos las 2 de la tarde de este sábado y estamos con Tardes de Caracol Estéreo. Estaba Sorry de Justin Bieber. Bueno, ¿usted vieron esa foto de Justin Bieber con la camiseta de Colombia?
1: Sí, yo la vi, pero ¿sí es verdad?
0: Pues yo ya dudo de todo.
2: Sí, yo ya paso esas cosas que me parecen inverosímiles.
0: Sí, además.
2: Ya digo como...
1: Aprovechan.
0: Además, bueno, no sé si hay alguien cercano a Justin Bieber que sea colombiano, que le guste la selección Colombia. Y ya con la IA, uno no sabe, que si es cierto o no.
1: No, ya no saben qué creer.
0: Yo recuerdo hace unos años, no sé en qué concierto, creo que fue en el de... ¿En qué concierto que estaba Dairo? Y la baterista de Dairo tenía la camiseta de la selección Colombia, pero creo que ella sí era colombiana, es la baterista, si no estoy mal. Y eso era...
1: Quería buscar.
0: Creo que era el Live Aid, no recuerdo qué concierto era, pero hace años, estamos hablando hace como unos 20, pues, Dairo, thank you, de hace 20 años.
1: Sí, sí, exacto.
0: Bueno.
3: Del 2000.
0: Imagínense. No, era por ahí. Yo creo que fue un concierto por ahí 2003, 2004. Es que no recuerdo cuál era. Que me parece que era un Live Aid que hicieron o algún concierto así.
1: ¿Sí?
0: Por ese estilo, sí. Bueno, en fin, luego le averiguo. Mi estimado Matthew, ¿qué nos trae a esta hora?
1: Pues noticias dentro del mundo del cine. Continuamos porque más que fue una semana bastante fuerte, ¿no? Si se quiere.
0: A ver.
1: Una muerte de Anne Sheeden.
0: La mamá de Alf.
2: Ay, sí, vi.
1: Sí. Falleció el domingo.
0: ¿Usted recuerda cómo se llamaba? ¿Cómo se llamaba Alf?
3: ¿Alf?
1: No, es el nombre.
0: No, Alf es Alan Lightformes.
1: Ah, sí, las dos siglas.
0: Pero el nombre de él en Melmac era Gordon Chumway.
1: Ah, era Gordon, yo no sé si me acordaba.
0: Sí, y el gato era Loki, era suertudo.
1: Loki, sí me acuerdo, sí.
0: En español, Loki.
2: Que pero, comía gatos, Alf, ¿no?
0: Sí, Alf comía
2: pero
0: gatos.
2: Pero pues
0: sí.
2: Este de la familia no se lo podía comer.
0: Sí, pero...
3: Era parte de la familia.
1: Exactamente. Claro,
0: pero le hacía el intento.
1: Quería.
0: Siempre buscaba al gato. Y los vecinos, la vecina es chismosa, los Tanner,
1: eran
0: la familia de Alf.
1: Bueno,
0: la vecina chismosa.
3: ¿Cómo se llamaban los vecinos?
1: No, sí.
0: Y nunca lo pillaba.
2: Sí, no.
0: Pero es que Alf puede pasar por un muñeco, se queda quieto y ya,
1: sí,
0: o sea.
1: Sí, exacto.
3: Era tierno.
0: ¿Y la, cómo se llamaba la novia de Alf? La que estaba en Melmac.
2: No
1: recuerdo.
0: No,
1: pero la, muy
0: no, no, es que recuerdo sí. Que la trama era esa. Él quería volver a Melmac porque ya tenía la novia.
1: Sí, ese, es cierto.
0: Pero no recuerdo cómo se llamaba.
2: Ronda.
1: ¿Ah, sí?
2: Sí.
0: Sí. Bueno. Alf, se murió entonces la mamá.
1: A los 77 años publicaron en su cuenta oficial de Facebook su familia, que pues fue la que dio a conocer la noticia de su muerte. No especificó las causas. Bueno, ahí le dieron un pequeño, como, ¿cómo decirlo? Como
3: ¿Homenaje?
1: No, ya quisiera uno, como una crítica a Trump.
2: Ah, ok.
1: Dentro del mensaje.
3: ¿Qué?
1: Sí.
3: En el mensaje falleció.
2: Sí.
1: Es muy chistoso.
3: En el obituario.
2: O sea, sí, como lamentamos mucho la muerte.
1: Y vale, Leo, sí, efectivamente.
3: Abajo Trump.
1: Dice, abro comillas, deja un legado extraordinario.
3: No a la guerra irá.
1: De energía creativa, un humor ingenioso, amor por su familia, adoración por los perritos, como Eduardo, sí, un odio profundo hacia Trump, pasión por las tiendas de segunda mano y amor por las buenas historias, ya vea.
2: Bueno, pero estuvo...
1: Interesante, ¿no?
2: Estuvo chévere, sí.
0: Bueno, de la serie Alf, solo queda viva una, ¿no? La hija.
2: ¿La hija?
1: La hija.
3: Sí, se murió también el hijo.
1: El hijo murió hace poco, de hecho.
0: Ya un par de años, sí. Ya
1: murió
0: pensé,
1: como,
0: ya estaba grande.
1: Como en 2014 sí, creo que murió.
0: Y el que estaba dentro del traje de Alf también ya murió.
1: Sí, claro. Bueno, vea, el hijo que es Gregory, murió en 2024, hace dos años. Y el que era el esposo, en 2019.
0: Que también aparecieron por ahí unos videos del señor haciendo unas cosas bastante heavy, ¿no?
1: Sí, solo queda la niña.
3: Oiga, poco sé de la farándula de Alf.
0: No, pero es que yo recuerdo, eso fue en los años 90, que salieron unos videos del señor, ¿cómo se llama? El actor que hacía el papá de Alf.
1: Max Wright.
0: Max Wright.
2: Uh-huh. Sí, Max Wright.
0: Bueno, en consumo de sustancias.
1: Sí.
0: Y el señor decía que había tenido una situación bastante complicada económicamente y, bueno, no sé si en algún momento se logró recuperar, pero sí, como dice por ahí, tocó fondo. Otra muerte que nos sorprendió del cine fue la de Samara.
1: La de David Chase.
0: Sí, 35
1: años.
0: Uh-huh. ¿Ya murió fue de neumonía?
1: No.
2: Meningitis.
1: Exactamente.
2: Pues también hay algo por ahí raro, ¿no?
1: Pues aquí circularon videos que estaban en las calles ahí de Skid Row en Los Ángeles.
2: Sí. Y aparte que un novio tenía un GoFundMe, no sé qué más cosas, bueno.
1: Bastante extraño.
2: Sí, eso. Tienen que atar muchos cabos para conocer la verdadera causa.
0: Esperen el episodio en A&E próximamente.
1: Sí. En A&E, no.
0: Crímenes sin resolver.
3: ¿Sí? Behind the Famous.
2: Exacto. Sí. Es muy bueno, de los peores ex del mundo.
0: Ah, ese no lo conozco.
1: Uy, sí, ese sí, ese es bueno.
0: Es bueno. Bueno, yo iba a decir.
3: ¿Es un programa?
1: Sí.
3: ¿Sí?
2: Bueno, es chévere.
3: Yo creo que me gustaría mucho.
2: Sí, en Netflix.
3: ¿En Netflix?
1: Sí. Sí, ¿no? Es verdad.
2: Es bien chévere.
0: Pero yo iba a decir, era, ¿se acuerdan de Mil Formas de Morir o Mil Maneras?
3: Ah, Mil Maneras de Morir.
1: Icónico.
0: Quiero también, además.
3: Manera número 247.
1: Por favor.
0: Yo recuerdo mucho, es que ese programa yo pienso que era una comedia, porque todo era muy chistoso. Yo recuerdo que un tipo que murió porque iba a atracar a una señora que salía de un gimnasio, resulta que era un boxeador que le gustaba vestirse de mujer y le metió una muenda y Mil Maneras de Morir. Bueno, en fin, programas icónicos, ¿no?
1: Sí, eso sí, eran históricos de la televisión por cable.
2: Sí.
0: Y ya ni más.
2: Ahora aparecen programas como este.
1: Exacto, sí. Si es que ahora salen en las plataformas de streaming, que uno no se da cuenta de otras cosas.
0: Sí, yo no. Lo que pasa es que yo entro a series, películas.
1: Exacto,
0: y ya.
1: Ahí está.
0: Pero no entro.
1: Va a meterse a docuseries, documentales. Sí. Reality.
0: El de. Yo solo sé que en Paramount nunca entro a esa sección porque por allá está como. Citas al desnudo.
2: Sí.
0: A Acapulco no sé qué.
1: Acapulco Show.
0: Sí. Entonces, y eso es una como pereza. Bueno, soy su público objetivo en todo caso. Bueno, la música, aquí está Mojo Shilling, es Caracol Estéreo.

0: Toxic. Britney Spears, se me estaba quedando la letra X. Bueno, la tarde de Caracol Estéreo. Oigan, bien, bueno, dos preguntas. Creo que la primera, tal vez Mateo va a decir que sí. ¿Vieron el nuevo tráiler de Spider-Man Brand New Day?
1: Sí, yo lo vi.
2: Sí.
0: Ah, bueno, pensé que iba a decir que no. A mí me llama la atención.
2: La premier.
0: Toxic. Britney Spears, se me estaba quedando la letra X. Bueno, la tarde de Caracol Estéreo. Oigan, bien, bueno, dos preguntas. Creo que la primera, tal vez Mateo va a decir.

0: De pronto incluso, es tráiler, porque como hacen tanto evento
1: sí,
0: previo
1: sí,
0: a...
1: de acuerdo.
2: Incluso es que hacen promociones, sí, hacen muchos eventos. Pero creo que en Madrid estuvieron incluso en El Hormiguero, en el famoso programa
1: sí,
2: El Hormiguero.
1: Sí, señor.
2: Bueno, y la otra pregunta, ¿vieron que Tom Holland dijo que sí, que ya están casados?
1: Sí, sí. Eso le iba a decir.
2: Bueno.
1: Ya al parecer lo confirmó.
3: Sí, se adelantó a todos, ¿sí?
2: Tanto rumor. Sí. No, pues despejó la duda.
1: Despejó las dudas, sí.
2: El peluquero era que había dicho, ¿no?
1: Que había mucha sí. especulación.
2: Que sí, que resulta que estaban casados, no dijeron nada y ahora ya Tom Holland, ay, sí, ya nos casamos y ya. Bueno, pues felicitaciones, pues. Está bien, está
1: sí,
2: bien.
1: Muy bien.
2: Rumores, le habíamos hablado la semana pasada, espera, es que no quiero que esto se nos vaya a quedar por fuera de las teorías de conspiración, Laura. La semana pasada hablamos de que esto fue en el gran premio de, fue el de Mónaco, que Kim Kardashian iba pasando por ahí y cogió una toalla que era de Kimi Antonelli, así como si nada, ella se secó, cogió la toalla y entonces salieron los memes de Kimi Antonelli, que quien había cogido mi toalla, pues en el premio de Barcelona Cataluña,
3: perdió.
2: La semana anterior, Kimi Antonelli quedó por fuera de la competencia y ganó Lewis Hamilton. Comienzan las teorías de conspiración a decir que Kim Kardashian le hizo brujería a Kimi Antonelli con lo de la toalla, que por eso fue que le cogió la toalla. Y que, pero hay unas explicaciones grandísimas y que por eso logró Lewis Hamilton llegar de primero.
3: Sí, y dicen que coincidencialmente ese fue el primer premio que ganó Schumacher con Ferrari también. Así y es la primera vez que gana Hamilton con Ferrari.
2: Con Ferrari, sí. Y Leclerc también quedó por fuera, ¿no?
3: Sí.
2: Que es el compañero de Hamilton.
0: Sí.
2: Bueno, no sé, habrá algo ahí.
3: Sí, ¿cierto?
0: Pues.
2: Porque dicen, no, que entonces.
0: Si nos remontamos al pasado de Kim Kardashian, Kanye West no está muy bien.
2: Ay, caramba. Mejor no.
3: Hay varios que han.
0: Sí, que han caído en esa.
3: ¿Cómo es que se llama la maldición?
0: De las Kardashian, me imagino.
1: Sí, cierto, es eso.
0: Estaba el basquetbolista.
3: Sí.
1: El Lamar esposo, Odom, ¿no? Es que.
0: Lamar, sí. De Kourtney, que era el esposo
1: exacto.
0: de Kourtney.
1: Exacto. Sí. Yo no sé, hay un montón porque
0: sí, Justin Bieber también pasó por ahí, ¿no?
2: Justin
0: Bieber con
2: Chloe.
0: Con Chloe.
2: Ay, te tengo que preguntar a doña Marina que es la señora que me ayuda con todo
0: el. Toca ver qué pasa con Travis. Ah, bueno, con el esposo de Chloe también antes.
1: ¿Cuál otro?
0: Scott Disick.
1: Ah, Disick. Sí.
0: Era muy guapo y ahora está con Ozempic Face, que no puede con ella.
2: Pero
0: se
2: no,
0: ve
2: pero
0: demacrado.
2: Cara de Ozempic la tienen todos en Hollywood ya.
0: No, pero se ve demacrado, se ve. Ay. Maltratado por la vida.
2: Caramba.
1: Maltratado por la vida.
2: No sé si será verdad, pero la semana anterior, cuando se terminó el Gran Premio de Barcelona, Cataluña, aparecieron los memes. Pero es que de verdad aparecían, a mí me salían videos de supuestos expertos hablando pues de brujería y que le había hecho y que por eso había ganado Lewis Hamilton y que se había estrellado Kimi Antonelli. Bueno.
1: ¿Qué no ha pasado?
3: Sí, y eso dicen bastante de eso.
2: No sé. En fin, acá también han vaticinado cosas, ¿no? Hay una señora en una emisora.
3: ¿La de las varillas?
2: Sí, que predijo quién iba a ganar y no ganó la persona que ella ganó, que ella, bueno, decía que iba a ganar, y le cayeron con todo. Bueno, no sé si esas varillas será que. No, si son ciertas, no.
3: Pues, ¿quién sabe?
1: Ay, yo no sé.
0: Eso, no sé,
2: ¿eso es como radiestesia?
1: Yo sé. ¿Cómo se será?
2: Creo, no sé, creo que sí. Algunos ya entendí que eran como.
3: ¿Cómo sí?
2: Y también las utilizaban como para.
0: No sé, Eduardo está como en esa ala esotérica que yo a veces no alcanzo a llegar. No,
1: es un área ahí médica como extraña.
2: Quiero contarles que había un consultorio. Nada, mentiras. Bueno, no, música.
3: De tarot.
2: Saludos a un buen amigo nuestro.
0: Del café. Juanse.
3: Claro.
2: ¿Se acuerdan de nuestro amigo?
3: Julián Vallejo.
2: Julián Vallejo.
1: Ah, claro.
2: Es muy buen amigo mío y sabe bastante de todo esto. Debo saberlo invitado.
3: Sí.
2: Julián Vallejo era invitado en un programa que teníamos que era El Lamparazo. Y
3: se nos divertíamos, Laura.
2: Sí, nos divertíamos. La gente llamaba a consultarle y entonces Julián comenzaba pues como a tratar de decir las cosas diplomáticas y había alguien que le decía, no, a la yugular, dígale a la yugular, ¿qué fue lo que le pasó?
3: Pero ¿sabe que era lo más tenaz de todo? Que pegaba.
2: Sí.
0: ¿Verdad?
3: O sea, pegaba.
2: Sí, claro.
3: Pegaba.
2: Julián Vallejo, hombre, un abrazo al buen Juli. La música sigue aquí en Tardes de Caracol Estéreo con Mateos, Obsesión.

0: Los Pericos Eufy llegar. Es uy, me sentí como, no sé, como una emisora en Brasil. Bueno, es tarde de tarde de Caracol Estéreo aquí en los 99.9. Oye, hablando de, es que tuvimos especial del Mundial de la Música y me gustó que varios oyentes todavía me han hablado de ese especial. Marcó las vidas de nuestros oyentes. Además que lo hicimos arrancando el Mundial. Creo que causó furor. Bueno, por ahí vienen otros especiales que los tenemos planeados ya desde hace como 2 años.
1: Pero si quiere, mande sugerencias.
0: Solo por si acaso, mande ahí sugerencias. A ver que de pronto. Sí.
1: Sobre todo en @monto40.
0: Y sobre todo porque nos metieron un festivo con el que no contábamos y nos descuadró ahí el balance. Bueno, en fin, mi estimado Juanse, ¿qué nos trae hasta ahora?
1: Don Eduardo, las noticias que, bueno, no han sido muy buenas últimamente. Y hablando de todo lo que sucedió con Oliver Tree y también el youtuber Gatsby,
0: el accidente de.
1: Del helicóptero, sí señor. Salen muchos expertos a decir que hoy en día es muy peligroso pues montar helicópteros y pequeñas aeronaves porque pues pasan estos accidentes. Entonces los expertos salieron a recordar ese 3 de febrero de 1959, no sé si Mateo se acuerda que ese es el día que se dice que murió la música.
0: Mateo estaba vivo en ese momento.
2: Estaba vivo, claro.
0: Era un martes.
2: Recuerdo muy bien, un día soleado.
1: Big Bopper, claro que sí.
0: Big Bopper.
2: El día que la música murió, es cierto.
1: El día que la música murió.
0: Big Bopper, Richie Valens y
1: Buddy Holly.
0: Buddy Holly.
1: Sí. Entonces han dicho, y pues bueno, muchas de esas empresas que se dedican a los viajes de lujo han dicho que van a cancelar, digamos, contratos con aeronaves pequeñas, solo los van a hacer en aeronaves grandes. Ojalá todas a reacción para evitar estos accidentes y que pues estas cosas dejen de suceder. Hay muchos accidentes, ¿no? Está el de Randy Rhoads también. Está el de Steve Ray Bachman,
0: de Kobe Bryant.
1: John Denver, sí señor, el de Kobe Bryant. Y bueno, la idea es que eso deje de pasar por pues estas aeronaves pequeñas.
0: Bueno, ya me da miedo.
1: No, yo nunca montaría, ¿sabes?
2: No, yo
0: sí, pero con miedo.
3: Sí, con miedo.
0: Bueno,
2: mucho miedo.
1: No, yo no, cuando fuimos al Gran Cañón había un recorrido que uno puede hacer por el Gran Cañón en helicóptero.
3: ¿Tú lo hiciste?
1: No, tampoco.
3: No, yo no lo hice.
0: ¿Por el helicóptero?
3: Sí, pero en helicóptero no. Hacerlo a lo que hice.
1: ¿Qué hice?
3: No, pues que era pasar como un puente.
1: El de vidrio.
3: ¿Qué es?
1: No
3: vale la pena.
1: Sí, no,
3: o sea,
1: vale,
3: si usted tiene planes de ir al Gran Cañón y le ofrecen pasar ese puente de vidrio, no, mejor tome el recorrido de helicóptero.
0: Y ahora con los accidentes como el de Brasil, el de la señora que la tiraron y no tiene el arnés.
1: Uy, sí, el del bungee jumping.
3: No tenía ganas desde antes y pues.
2: Y ahora menos.
0: No.
2: Gran fin de semana para Brasil.
0: Yo no le he tenido cariño al bungee jumping ni nada de eso, pero. Me pareció muy fuerte eso de Brasil. Y cómo es que, pero aparentemente la gente como que le estaba, sí, la gente como que le estaba gritando, oiga, no tiene la cuerda.
2: Yo no entiendo.
0: Y bueno, en fin, accidentes terribles. Música a esta hora aquí en Tardes de

0: Nation, los Pet Shop Boys. Es Tardes de Caracol Estéreo, que está al aire desde la 1 de la tarde hasta las 6. Y a esa hora llega iba a decir José García, no, a esa hora llega Gabriel de las Casas con Rewind. Y Juanse García se vuelve a las 8 de la noche con la previa de las 10. Boogie Nights, y ojo, mañana toda la información desde las 5 de la mañana, ¿no, Juanse?
1: Sí, señor, con toda la información de las elecciones.
0: Muy bien, Mateo, ¿tienes que venir mañana también a trabajar?
2: Sí, señor, sí, claro, toca.
0: Ah, bueno, no, muy bien. Al lado.
1: Está escondido en algún punto de la ciudad.
2: Estaré escondido en algún punto de la ciudad.
1: Detrás de una urna, ahí lo puede encontrar.
0: Muy bien, a mí me pasó, ya, creo que ya les lo conté al aire, en el puesto de votación hay unas tablets que usted va entrando y sí, hace el reconocimiento facial. Sí, ajá. A mí no me reconoció. En ningún momento, me tomaron como 6 fotos y nunca me reconoció.
2: Y nunca me reconoció la huella.
1: ¿Y qué se hace ahí?
0: No, pues llamaron a la supervisora y dijo, déjelo entrar allá en la mesa.
2: Claro.
1: Yo lo conozco.
0: No, pero es que tengo la duda porque creería yo que la referencia es la foto de mi cédula, que literalmente tiene más de 20 años.
1: Ah.
0: Yo creo que por eso no me reconoce.
2: Es posible.
0: Pienso yo que es eso.
2: Eso tendría sentido, ¿no?
1: Ah, o sea, no cambió la cédula cuando hicieron esa cambiatón.
0: No, la tengo todavía, la clásica.
1: La clásica.
0: La que es con el escudo verde y blanco. ¿No
1: yo que no hice Bogotá, sino Santa Fe, Bogotá.
2: Ah, no.
0: ¿Usted no conoció esas cédulas blancas con el escudo verde?
2: Sí, yo
0: creo. Blanco y negro, la foto.
1: Sí, claro.
0: Sí, la del abuelo, sí.
1: Sí.
3: Ah, ya me acordé cuál. Sí.
0: En fin.
2: Plastificadas.
0: Bueno, tiempo de una pausa corta. Regresamos con Tardes de Caracol Estéreo.
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0: es de Bon Jovi. La canción es Judy Blood, A Bad Name. Y hay buenas noticias respecto a Bon Jovi, ¿no? Sí. Él dice que ya está completamente recuperado de la cirugía de las cuerdas vocales que le hicieron hace unos años.
1: ¿Hasta el 100?
0: Él dice que, ya y que está listo para volver a la gira. ¿Usted qué dice, Mati? ¿Usted lo ha visto? Es que la voz
2: no está... He visto los videos últimamente y no, eso no me convence.
3: No, no, a mí tampoco.
0: Y se apoya mucho en los
2: coristas. Claro, claro.
0: Pero bueno, igual...
3: Es solo coristas y son muy buenas las coristas.
2: Ajá, sí.
0: Yo también creo que, bueno, Bon Jovi es una leyenda y si viene yo voy.
2: Sí, uno va, eso hay que aceptarlo, si no, uno le paga.
1: Claro,
2: uno le
1: paga, sí.
0: Si en algún momento vuelve Bon Jovi por acá, créanme que yo soy el primero en estar haciendo fila para decirle a Mateo, ayúdame a conseguir una entrada de prensa.
2: Sí.
0: No.
1: Mateo, bueno. Yo sé.
0: Bueno, no. Dios. Bon Jovi, yo lo vi la primera vez que vino en el 95, uh-huh. en el estadio del Campín.
2: Sí.
0: Él creo que luego vino para un evento de esos de Bucanas, alguna cosa.
2: Ah, sí.
0: Creo.
3: Okay. Me solo sin la banda.
0: A mí me parece que él vino.
3: Sin la banda.
0: Sí, para un evento.
2: Yo no sabía. Yo me acuerdo de Elton John. Recuerdo.
1: Yo me acuerdo de Sting, Elton John y.
0: ¿Quién fue el otro? Pero Bon Jovi vino a un evento.
1: Ay, otro. Otro que fue una gran fiesta.
3: Sí.
1: Smashing Pumpkins, ¿no?
3: Sí.
2: Ah, no sé.
1: ¿Es una era de Bucanas también?
2: No sé.
0: No me acuerdo. Bueno, yo recuerdo. Es que yo tengo la idea. El recuerdo es que John Bon Jovi vino para un evento.
2: No es posible.
0: Entonces puede haber sido ese.
2: Pero
0: el caso es que el señor dice que ya está bien, ha tenido muchos problemas de salud con sus cuerdas vocales, le hicieron cirugía y dice que ya está bien.
2: Pues ojalá sea así.
0: Bueno, y además que Millie Bobby Brown dice que ya quiere tener hijos o no sé, ya se va a volver abuelo. O ya es abuelo, ¿no?
2: Creo que sí. Si no estoy mal, ya es abuelo.
0: Ah, bueno. ¿Ya está en los que en los 60 y 70? Bon Jovi. Por 65.
2: Yo creo que debe estar por ahí cerquita.
1: Sí.
0: Bueno, ojalá.
1: Smashing Pumpkins también.
2: Sí, ya tiene un hijo. Y tiene 64. Vean, no está tan bien.
0: Bueno, en fin. Música. Ah, bueno, pues yo lo que le decía, si John Bon Jovi llega a venir en concierto y no tiene la voz, pero pues es que es una leyenda que está ahí parada.
2: No,
0: verlo,
2: no, eso sí es verdad. Uno,
1: pues,
2: yo creo que uno dice claro, por
1: sí,
2: verlo.
1: Claro, o sea, sí. Se fue a ver a Gustavo Cerati.
3: ¿En holograma?
1: En holograma.
0: A mí me gustó, me encantó. Ahí está. Muy bueno.
1: No, por eso, seguramente
2: sí.
1: Acá.
2: Sí, no importa.
0: Y hablando de Bon Jovi, vieron también, supe ya hace como un mes, que la hija de Richie Sambora se casó.
1: Okay.
0: Y él cantó Living in a Prayer y todo. Pero el tipo así como ya de lágrima entregando a su hija.
2: Muy bueno.
0: ¿No vieron esas fotos?
2: No. Sí, no lo vi.
0: Sí, supe, fue hace como un mes. Richie Sambora ya no está en Bon Jovi.
2: No, sí, no. Él se fue hace rato.
0: ¿Pero él se fue o lo fueron?
3: Lo fueron.
0: Sí, entiendo que es que él tenía
2: sus rayos ahí.
0: Problemas, bueno, complejos.
2: Sí.
0: El caso, bueno, ya que mencionó a Soda Stereo, le tengo música de Soda Stereo. Este es un clásico que creo que hace rato no lo ponemos. Lo que sangra la cúpula es Tarde de Caracol Stereo.

0: Ahí está J-Lo, J-Lo, Waiting for Tonight. Esta vez Jennifer López no ha participado en nada del mundial, ¿cierto? No,
1: no, en nada.
2: No la ha visto.
1: Es que la tienen medio cancelada. Sigue medio cancelada.
0: ¿Por qué?
1: Por todo lo que pasó con Puff Daddy.
0: ¿Pues será?
1: Sí, ella está bien, ¿verdad? Cancelada por eso y hizo una gira en Estados Unidos de como
0: no
1: 12, 15 conciertos. Tuvieron que cancelar el 70%.
0: Críticas. Pero eso fue hace como un año, dos años.
3: Creo que lo fue mejor en la película que.
0: Ah, la película, a mí me gustó la película.
3: Yo la terminé de ver.
1: La terminé de ver,
3: pero. Sí. Igual.
0: Bueno. Pero vio.
3: Mi veredicto sigue siendo igual.
0: Pero la escena esa que decía la del bikini. Que
3: qué cuerpazo, eso sí.
0: Eso sí. Hábleme de esa escena porque yo no le presté bolas, vi que era un bikini, la escena sé que dura un minuto 53 segundos, ella dice que se le metió arena en el vestido de baño, yo la vi así por encima, la vi. No,
3: no es un bikini donde se le ve todo el cuerpazo a López. Sí, no, tremendo.
0: No me va a decir que esas de esas escenas innecesarias que la incluyeron solo para.
3: Uy, entre varias que tiene la película. Entre varias. Oh, no, y esa no me parece tan mal, porque pues si ella se siente feliz con su cuerpo, siente cómoda y de verdad es que tiene cuerpazo. Preferiría haber omitido otras escenas. Pero bueno.
0: En fin, turbulencia en la oficina. Ya que la noto tan participativa, ¿no?
3: Sí.
0: ¿Quiénes tienen?
3: Bueno, pues les tengo también noticias de cine de una posible película que regresará a una entrega.
0: A ver.
3: Y les hablo de Austin Powers 4.
0: No.
3: Sí. Sí. O sea,
0: estamos hablando de Mike Myers que hace la voz de Shrek.
3: Exactamente. Bueno, pues.
0: Claro que es que, perdón, paréntesis. Uy, es que la 3 fue. A mí la primera me pareció muy, muy divertida.
2: Sí,
0: la segunda me pareció divertida.
2: Sí.
0: La tercera.
2: La tercera
0: sí,
2: es un hueso.
0: Goldmember.
3: Goldmember, donde sale Beyoncé y
1: Britney.
0: Sí.
3: Britney también sale en esa, ¿no?
0: Pero creo que ese es como un camino por ahí, como ella misma. Es que yo recuerdo que en ahí hay como varios cambios, si no estoy mal. Bueno,
2: bastante.
3: El caso es que sale un mundo de gente.
0: Tiene sus escenas divertidas, pero la película es huesirri.
3: Sí. Pues es un tema más de.
2: Mucha gente en esa película. Uy,
3: eso sí, sale Michael Caine, Will Ferrell.
2: Ahí sale. Sé que sale Ozzy Osbourne. Sí, sale Tom Cruise.
3: Sí, también sale en esa, ¿no?
0: Pero creo que ese es como un camino por ahí, como ella misma. Es que yo recuerdo que en ahí hay como varios cambios, si no estoy mal. Bueno,
2: bastante.
3: El caso es que sale un mundo de gente.
0: Tiene sus escenas
3: sí
0: divertidas, pero la película es.

0: película. No, hay mucha gente ahí.
1: ¿Y para cuándo es la cuarta
2: entrevista? No. A él lo estaban entrevistando y le preguntaron si podía confirmar algún regreso de una nueva entrega, es decir, la cuarta entrega de Austin Powers.
0: Dijo sí hay.
2: Y Mike Myers dijo sí.
0: Ni siquiera
2: lo pensó, dijo sí. Igual, estamos en una época donde reciclar un poco esas historias, pues funciona. Porque,
0: oiga, pero qué bueno.
1: Mike Myers ha estado más bien ausente, ¿no? Él se ha casi que retirado de Hollywood.
0: Sí, ahora solo va a hacer como apariciones especiales, ¿no?
2: Pero sí, o sea, digamos que lo más...
0: ¿Lo de Michael?
2: Lo de Michael, sí.
0: Es pues como de las últimas.
2: Y de lo último, sí, también que me acuerdo de Bastardo sin Gloria también. Sí,
1: pero Bastardo sin Gloria, ¿hace cuánto? ¿Cuándo
2: sí,
1: fue?
2: Por eso,
0: no, por eso, que él no está haciendo ya cosas seguidas.
2: No.
1: Sí. Y él tiene fama de ser bien mala leche.
0: Sí, dicen que es complicadito, sí.
1: Pues dicen que es de los que el camarógrafo, el técnico, lo miró mal y lo hace echar. Dicen que es bien complicado. Pero pues son mitos de Hollywood, ¿no?
0: Sí, también es cierto.
1: No lo sé. Bueno, nosotros lo que tenemos es música y tenemos aquí a la chica dorada. Laura Catalina, Paulina Rubio, sí. Y yo sigo aquí. Y Laura sigue aquí también, ¿vale? Tardes de Caracol Estéreo.

0: Frankie Goes to Hollywood Relax. Es tarde de Caracol Estéreo en este sábado previo a la segunda vuelta de elecciones. Hay ley seca, así que todos tranquilitos, calmados. Mañana, por supuesto, tenemos la fiesta de la democracia. Mañana a votar. Y la recomendación es que tratemos de ir temprano, ¿no? Porque se congestiona a veces.
1: Se pone duro, sí.
0: Dejamos todo para última hora. Así que temprano, la información va a estar aquí en Caracol Estéreo desde las 5 de la mañana y hasta las 6 de la tarde, cuando ya se conozcan resultados. Así que no se va a despegar de aquí de Caracol Estéreo. Bueno, mi estimado Matthew, ¿qué nos trae?
2: Pues llegamos con el cine, porque fue una semana bastante movida en este campo de las artes. Pues fíjese, se hizo otro anuncio importante también, que es de la próxima película del Señor de los Anillos, la de la casa de Gollum, que Anya Taylor-Joy, que le recordamos mucho por Gambito de Dama, por Mario Bros y su secuela, bueno, va a estar en esta nueva película y va a interpretar a una elfa. Va a estar junto a Kate Winslet y también junto a Jamie Dornan. O sea, bueno, ahí pinta bueno. Esto lo va a dirigir Andy Serkis, quien va a volver a ser a Gollum. Sí. Obviamente vuelve también Ian McKellen como Gandalf y Elijah Wood como Frodo, por supuesto. Entonces va a estar interesante esta película. Bueno, te va a faltar un poquito porque pues saldrá como hasta el 2027.
0: Bueno, el otro año, pero más que ese, siempre le mete un montón de producciones y se demoran más, ¿no?
2: Sí. Pero siguen anunciando buenos talentos, la verdad, o sea, pinta bien.
0: ¿Y la serie finalmente?
1: ¿De Prime?
2: Pues ya sí, yo sé qué pasó con eso.
1: Le fue muy mal.
2: Sí, cierto, eso no funcionó.
1: Muy mal, sí.
0: A mí me gustaba, pero...
1: Los Anillos de Poder.
2: Esa va.
3: Yo no la vi.
0: Yo la vi.
2: Yo tampoco.
0: Creo que hay dos temporadas y estaba pendiente una tercera.
1: Yo hice una Laura. Vi un pedacito y...
3: ¿Sí?
1: Y
3: se durmió. Y ya, y chao.
0: No, a mí me gustó, las dos temporadas. Creo que hay una por estrenar, que además es la serie de televisión más costosa de la historia, pero no les fue bien con eso.
3: Sí, eso no garantiza nada a veces.
2: Exacto, no. Sí, no, es que es eso, sí.
0: Bueno, y Anya Taylor-Joy, que fue, ya vivió en Argentina, ¿no?
3: Sí, habla perfecto español, con un acento argentino marcadísimo.
2: Súper marcado, sí, ella vivió en Argentina, nació en Estados Unidos, pero vivió en Argentina y bueno, él tiene su diferente mezcla de culturas.
0: Bueno, se va a juntar.
3: Ella es chévere también.
2: Tiene gran actitud, tiene buena energía. Sí.
3: No, y las películas que ha hecho, pues.
2: Muy buena actriz.
3: La serie esa de Gambito de Dama, muy buena. Chévere. Split también,
2: sí, ¿verdad?
3: Chévere.
2: Sí.
0: Bueno, ¿vieron? Hablando de cine, ¿ya vieron la película de Spielberg? Que también hay un montón de teorías de conspiración.
2: Todo, está hablando de eso, sí.
0: Sí, que nos están
3: alistando.
0: Sí, que nos están alistando porque nos van a invadir y porque yo no sé qué evidente fue que dijo que en el Mundial del 2026 iba a aterrizar un ovni en el mundo.
2: Ah, sí, verdad.
0: No sé si fue Baba Vanga o quién fue que dijo algo así.
2: No, sí, no me acuerdo.
0: Bueno, no creo que haya sido ella, porque no creo que haya sido ella, pero el caso es que andan con ese rollo de los extraterrestres y que nos están preparando para la invasión extraterrestre. La película a mí me gustó. Voy a dar mi opinión de fanático de Spielberg. No es la mejor película de Spielberg, pero se deja ver. He visto muchas críticas malas, pero para mí está bien. Está bien la película. Es interesante, toca un tema bastante interesante. Ahora, no les voy a hacer spoiler.
2: ¿Ya?
0: Porque la semana pasada estamos hablando de esas películas como Thelma y Luis, que termina con el carro salta al abismo y qué pasó con ellas. Sí, sí, sí. Como la de la pirinola de DiCaprio en
3: Inception.
0: Que sé que uno no sabe si paró o no. Bueno, esta termina un poco así. Para que se preparen. O sea, uno como que, ¿qué va a pasar? Y de repente entra en créditos. Y todo el mundo se para y se va porque no hay escena postcréditos. En fin, es interesante. La que sí me les cuento que me ha dolido es la de Masters of the Universe, la de He-Man, pero creo que está ya.
1: No la ha visto nadie.
2: No la ha visto, sí, no ha pasado nada, yo no he vuelto a ver nada.
0: Fui yo y una señora que estaba por ahí.
2: Sí, yo no he vuelto a ver nada de esa película.
0: Esa película fracasó, le fue suprema, y la película es buena. Es buena, está bien hecha.
2: Tiene yo le creo, porque usted es fan.
0: Hay dos películas que son parecidas, no son la misma historia, pero yo soy fanático de una película que fue un fracaso y es de mis películas favoritas, y es John Carter, que a Disney le costó y le fue muy mal en taquilla. La he visto por lo menos unas 10 veces, esa película.
2: Wow.
0: Me encanta, me parece buenísimo.
3: John Carter es un sí, pero ¿quién era el protagonista?
0: El nombre del actor. Pero también él no ha hecho tampoco, no ha figurado tampoco como en muchas
2: cosas. No, realmente no. ¿Era Taylor Screech? ¿Es que era él?
0: Sí, sí,
2: sí. Sí, me acuerdo.
3: Ah,
2: ¿ya se acordó?
3: Sí.
2: Ah, sí.
3: No, él ha hecho cosas chéveres. Él sale en La Lista Terminal, que es una serie recomendadísima.
2: Sí.
3: Prime Video.
2: Sí, es buena.
3: Y después salió como otra parte de esa serie que se llama La Lista Final, Lobo Negro, donde él es el protagonista.
0: La Lista Final, sí.
3: La Lista Final.
0: Esa no la he visto.
2: Salió también en True Detective, en X-Men.
3: Sí.
2: Salió varias cosas, ¿no?
0: Está en una película que son soldados, que son como,
3: ¿sí?,
0: como Marines. Que,
3: sí, sí, sí, el sobreviviente.
0: El sobreviviente.
3: Es con, muy buena también.
0: Sí, ¿eso es con Mark Wahlberg?
3: Sí,
0: no.
3: Sí.
0: Ese, bueno, le da materialidad ahí al principio, pero bueno.
3: Sí, él se dedicó a hacer esa onda, o sea, siempre es como un SEAL.
2: Sí.
0: No,
2: es verdad.
0: No, a veces el sobreviviente sale macancán, sale como que metió 30 kilos más de músculo. Bueno.
3: Pero si quieren ver una película chévere, esa de La Lista Terminal, una serie chévere, esa.
0: Yo la tengo ahí. No la he visto, pero la tengo ahí como en pendiente.
3: Poco oscura, toca verla como de noche, pero.
0: Ok, bueno, y también John Carter. Está en Disney. En fin.
2: Claro.
0: Película que solo he visto yo en este mundo.
2: Solo he visto yo.
0: Música. Tenemos noticia de YouTube, ¿no? YouTube, hace rato que lo último que subió fue que estuvieron en Ciudad de México y
2: rodando el video de la canción que lanzaron. Bueno, que sé que se habla que va a ser parte de un nuevo disco, pero no ha salido nada últimamente, ¿sabes, Eduardo?
0: Pero tengo clásico de YouTube, Beautiful Day, sonando en Tardes de Caracol Estéreo. Ajá.

0: Julieta Venegas y no vamos a volver a armar la polémica por la canción que ya hace salieron a decir que no, que
1: uy, no, si sí, no.
2: Una niña.
1: Ya fue un polémico.
0: Pero.
3: Apasionada.
0: A ver. No, pero ya dijeron que esa canción no era del mundial. O sea, es que como que trataron de
1: arreglar. No, es una canción vieja que ella hizo un cover que usted entendió que se lo pidió Claudia Sheinbaum, ¿no?
0: Por eso, pero todo el mundo la tomó como la canción del mundial de México.
1: No.
0: Que no era. Sí, que esa era una
3: pues,
0: canción diferente.
3: Mal momento para lanzarla.
0: Sí, como que.
3: Por relanzarla.
0: Bueno, en fin, ahí estaba Julieta, Andar Conmigo. Qué buen clásico. Julieta tiene muy buena música.
1: No, ella es buena.
0: Sí, tiene muy buena música.
3: Ella es chévere.
0: Y hay un video donde aparece con la hermana, ¿no? Que son gemelas. Aparecen.
1: Ajá.
0: Ahí. No recuerdo cuál es el video. Bueno, en uno de los videos.
1: Sí, pero sí, es cierto. Sí.
0: Con la hermana, bueno. Julieta Venegas sonando aquí en Tardes de Caracol Estéreo. Nosotros vamos hasta las 6, a esa hora llega Gabriel de las Casas con Rewind. Después de las 8 está Juanse, que va, come algo. Y
1: va y vuelve.
0: Saca a pasear a la perrita a Ivanasca, la lleva ahí al parque y vuelve para acá a las 8 de la noche. Y a las 10, Boogie Nights.
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0: Los Backstreet Boys, Everybody. No sé si vieron que los Backstreet Boys tienen una canción con Paw Patrol.
1: Sí.
0: Pero bueno, yo no.
2: ¿No es fanático de Paw Patrol?
0: Sí, no, yo.
3: Ya son el nombre
2: de los Backstreet Boys.
3: Yo soy fanático, pero los de verdad.
0: Los tengo de verdad, sí. Pero vi, es que me salió la noticia en Instagram.
3: Sí, yo la vi también.
0: Bueno, Backstreet Boys. Bueno,
2: pero está chévere, sí, ellos son chéveres.
3: No, eso está bien, esas alianzas, bueno, para un público más joven, bien.
0: Y apágate más al micrófono, viejo. Ellos alcanzaron a venir acá, ¿no?
3: Claro, ellos vinieron antes antes de pandemia. Eso fue en febrero 2020.
2: Sí, en el Movistar.
3: Movistar Arena.
2: Yo no los vi.
0: No,
2: que vuelvan.
1: Fue bueno.
3: Fue muy bueno. Podrían volver.
2: Sí, yo también creo.
1: Ojalá no al Coliseo.
0: Ojalá hicieran.
3: Uy, no, sí, de verdad, uy, Coliseo no.
0: No, pero ojalá hicieran esa gira que hacían con los New Kids on the Block y.
3: Ah, la de Estados Unidos, sí, claro.
0: Y ese sería.
2: Solitos.
3: Yo creo que viene solo es porque New Kids no sé qué tanto mueve acá. ¿Cierto, Eduardo? No sé.
1: Sí, acá no son famosos.
0: New Kids.
3: O sea, aquí tienen como tres canciones que pegaron, ¿no?
0: ¿New Kids on the Block?
3: Sí, claro.
0: No, muchacho, no, New Kids on the Block era la locura. No,
3: ah, bueno, por eso le pregunto.
0: Usted pregúntele a, no sé, a unas
1: mamás
0: contemporáneas. No.
3: Pero aquí, ¿qué canciones pegaron? Step by Step, Hang It Off.
0: Vamos a hacer la lista.
3: Hágale.
0: I'll Be Loving You Forever.
3: Perfecto. Sí.
0: Please Don't Go Girl.
3: Sí.
0: You Got It The Right Stuff.
3: Sí.
0: Hanging Tough.
3: Sí.
0: Step by Step.
3: Sí.
0: Games.
3: We Are Taz.
0: No, ellos tienen.
3: Oiga, un montón.
0: No. Pero es que créanme, los New Kids on the Block eran.
3: Yo no sé, te lo juro que eran tan grandes.
0: Yo que viví la época de Backstreet Boys y New Kids on the Block.
1: Fueron más grandes.
0: Tenían mucho más seguridad New Kids. Porque además eran como los primeros, la primera boy band. Yo no sé dónde salió.
3: No, pero sí es verdad. Los
0: Beatles, no sé, pero los New
1: Kids. Bad Boys Blue.
3: Yo lo que no sabía, yo sabía que en Estados Unidos eran inmensos, pero no sabía que a qué también pegaron tanto.
0: Acá sonaron muchísimo los New Kids.
3: Ah, bueno, eso
0: es
3: otra cosa.
0: Le voy a contar una historia. Voy a omitir el nombre de cierta presentadora de televisión con la que trabajé hace años, que es caleña, y ella nos contaba que en esa época, los New Kids en los años 90.
3: Sí.
0: Con sus amiguitas de aquel entonces, adolescentes, juraban que New Kids on the Block iban a venir a Colombia, iban a ir a Cali a hacer concierto y se iban a quedar en el Hotel Intercontinental de Cali, y las peladitas tenían armado un dispositivo para meterse, colarse al Hotel Intercontinental a conocer los New Kids on the Block. Bueno, en fin, historia.
2: Pero yo siento que no son igual de grandes acá que los Backstreet Boys.
3: Pues digamos que
2: a mí sí me parece que
0: en su momento sí lo fue.
3: Sí, pero de pronto lo que usted dice, hablando en lo que es temas de modernidad, lo que es ahorita la generación actual, sí, yo estaría de acuerdo con usted, Laura.
0: Y actual. Bueno,
3: sí, no tan actual.
0: Backstreet Boys, ¿hace cuánto está? 96, hace 30 años, 97.
2: Pero
3: ellos son de finales de los 90.
2: Bueno, un montón.
0: No, eso no lo quito. Es que, dígame, actual, BTS.
2: Ah, pues sí, pero
1: todos son treintañeros los que escuchan los Backstreet Boys.
3: Sí, es que es eso también.
0: Pero los Backstreet Boys, ¿cuántos tienen? Ya están en los 50.
3: Claro.
2: Sí, seguramente el mayorcito que es mi favorito, Kevin, seguro sí.
0: Están 50, sí. Los New Kids on the Block también están 50 ya, llegando, bueno.
2: ¿Quién? Hermano de Mark Wahlberg.
0: Sí, Donnie Wahlberg.
3: Donnie Wahlberg, claro.
0: Que es el que le da materil a Bruce Willis en El Sexto Sentido.
2: Sí.
0: Bueno, en fin, disertación de los Backstreet Boys. ¿Por qué no nadie ha mencionado NSYNC? A ver.
3: No, pero en sí, no, tampoco lo podemos llevar por fuera.
0: ¿Y por qué no pensar, por ejemplo, en una gira así como de los New Kids on the Block?
3: No, sería súper.
0: Backstreet Boys y Magneto, que últimamente se reunieron. ¿No vieron a Magneto?
2: No.
0: ¿Saben cuál es Magneto?
2: Sí, bueno, sí, algo parecido.
0: Abuela.
3: Sí.
0: Bueno, yo les recomiendo, búsquense un show que hicieron los de Magneto, no sé qué era. Pongan Magneto, el concierto 2026 y me cuentan cómo ven a los señores. Yo por ahora les tengo a otra boy band que, bueno, acá no sonó tanto, creo que sonó más en el Reino Unido. Five, If You Getting Down, Tardes de Caracol.
2: Churros también.
3: Sí.
0: Tardes de Caracol Estéreo.

0: Full Estéreo y estamos hasta las 6 de la tarde, de la 1 hasta las 6 los sábados aquí en Caracol Estéreo. Mañana recuerden que tenemos programación especial con toda la información de la selección en la segunda vuelta. Desde las 5 de la mañana arranca toda la información. Derecho no se va a despegar de Caracol Estéreo hasta las 6 de la tarde. Y a las 6, Juan, se volvemos ya a la normalidad.
1: Sí, señor, volvemos a la normalidad de lo que es Caracol Estéreo, las canciones más famosas siempre.
0: ¿Mañana quién está a las 6? ¿Matthew o Montoya?
1: Mañana.
2: Montoya sigue a las 6.
0: A las 6.
1: Mañana es domingo, ¿no?
2: Domingo elecciones, ¿no? Tengamos en cuenta
0: sí,
2: eso.
0: A las 6.
1: No, mañana tenemos música y después viene Mateo.
2: Exactamente.
1: Okay. Y después usted con el unicornio en la noche.
0: El unicornio en la noche. Post elecciones. Muy bien. Bueno, mi estimado Juanse, ¿qué trae a esta hora?
1: Yo les traigo una noticia que es también una sorpresa y es, no sé si lo sepan, hay un colombiano en Toy Story 2, en Toy Story 5.
0: ¿Ah, sí?
1: Sí, bien. Señor.
0: Pero, sí. Pero espere, ¿no va a salir como la chica esta de donde era de Cartagena que decía que había colaborado?
1: ¿La con de Ghibli?
3: Ghibli.
0: Sí. Mentira, que hasta contaba cómo hacía el dibujo. No, este es otro, ¿no?
1: Este es otro, sí, señor. Yo les hablo de Carlos León, que él es un ingeniero de la Universidad de los Andes. Okay. Se fue a vivir a Francia y estudió un programa de animación digital y hoy hace parte del equipo de animadores de Pixar para Toy Story 5. Él se convierte en el primer colombiano en hacer parte de esta serie de películas de Toy Story y pues cuenta que ha sido muy enriquecedor trabajar en Toy Story, que le ha parecido un proceso muy interesante y que recomienda ver la película en cine.
0: O sea, los créditos tienen que salir el señor ahí.
1: Sí, señor, hay que estar pendiente en los créditos para verlo.
0: ¿Y habrá escena postcrédito? Probablemente tiene escena postcrédito.
1: Tiene escena postcrédito, sí.
0: Sí, ya. ¿Usted no les pasa que hay películas donde no sabe si pararse o no, porque no sabe si es escena postcrédito?
1: Vea que eso pasó en Scary Movie, tiene una escena postcrédito súper larga y después pasan los créditos y vuelve otra escena postcrédito.
2: Ah, no.
0: Yo recuerdo cuando fui a ver Avengers Endgame. Que esa no tiene escena postcréditos. Y no. Y entonces todo el mundo sentado y alguien iba saliendo y por ahí gritó: ¡No tiene escena postcrédito!
3: Se patearon todos los créditos. Sí, sí. Claro, seguramente Scary Movie lo hace. Es como para eso. Sí. Odia de todo el mundo hace esa escena postcrédito. Sobre todo y muy común en las películas de superhéroes.
0: Pero la Avengers Endgame, no sé si recuerdan que tiene una cosa que me pareció súper bonita y es que salen los nombres de los protagonistas y firman ahí, hacen el autógrafo ahí. Cada uno de los pues se forma el autógrafo.
2: Ah, es cierto,
0: la
2: sí.
0: La firma
2: sí,
0: de
2: sí.
0: Cada uno de los actores. Bueno, a propósito que en diciembre, ¿no? Es Avengers Doomsday, también hay muchas teorías de conspiración respecto a Avengers Doomsday, han salido
2: muchas.
0: Por ahí muchas se filtró supuestamente un clip donde sale Doctor Doom, pero no se sabe si es de verdad o no. Bueno, en fin, tenemos que esperar hasta diciembre. Es sábado y les tengo música. Es que tengo ganas de oír un poquitico de música mexicana a propósito de mundial. Ay, ahorita, Matthew, ¿quiénes juegan ahorita más tarde? Ya nos cuenta. Por ahora le tengo música de Luismi, La Bikina, sonando en tarde de Caracol Estéreo.

0: Ahí está Katy Perry, que también se lució Katy Perry en la inauguración del Mundial, ¿no?
1: Me gustó.
0: Esta vez.
2: No, oiga, vea que compré un VPN y me pude meter como a los comentarios que hicieron de esa inauguración en Estados Unidos y la acabaron.
3: Sí.
2: La acabaron.
3: Es que no, Katy Perry está un poquito cancelada.
2: Sí, muy cancelada.
3: O sea, desde su viaje al espacio y sí, su actuación un poco errática. Ella era chévere.
0: Sigue siendo chévere, Katy Perry.
3: Ay, sí, difiero. No, ella me parecía muy, muy chévere.
0: A mí me sigue pareciendo muy chévere.
3: Pero ya, no tanto.
0: Y bajó del espacio y besó
3: la y con la Margarita, así como se llama su hija, Daisy. Ay, no. No, Katy Perry.
0: No se entiende nada.
2: Bajó.
0: No se entienden a nosotros los jóvenes. En fin, bueno, yo no vi tantos comentarios malos, no me fijé tanto en los comentarios malos de Katy Perry. Oigan, hace 8 días, bueno, hablamos del UFC 250, ¿lo vieron?
1: No.
2: Yo vi el espectáculo en la Casa Blanca.
1: ¿Qué tal estuvo?
2: Estuvo bueno.
3: Pues buenísimo.
2: Estuvo chistoso.
3: Para otro ámbito, ¿no? Que no fuera la Casa Blanca.
0: No, a mí
2: no, a mí me parece muy South Park. Me parece muy South Park.
3: Claro, como si es una cosa así. Sí, parece.
2: O sea, a mí me gustó por eso.
3: Muy surreal.
2: Sí.
3: O sea, realmente.
2: Y cómo se veía la casa afuera y todo.
1: Muy bueno. Yo lo vi.
0: Bueno, yo digo, el show a mí me pareció muy bueno. ¿Sí? El flyover me pareció buenísimo. ¿No lo vieron?
3: Pues show.
0: No, pues sí.
1: Es que al final es eso.
3: Pues el cumpleaños de un presidente.
0: ¿No vieron?
3: En la Casa Blanca.
0: Cuando están cantando el himno que hacen el flyover, vieron la cara de Dana White como, wow, ¿cómo que es todo esto? O sea, a mí me pareció buenísimo. Bueno, y las peleas estuvieron buenísimas también.
3: Pues Topuria. Pues, no puede ser lo mismo.
0: Sí, no le fue bien, no logró las 18 victorias, pero bueno, en fin. Bueno, mi estimado Matthew. Partidos que viene ahora en el Mundial, en este sábado, y los de mañana.
1: Bueno, pues ahorita, bueno, ya como estamos pasadas las 4 de la tarde, pues vendrá a las 7 Ecuador Curazao.
0: Ok.
1: Ya hemos terminado una horita después.
0: Sí.
1: O sea, mientras está.
0: ¿No se entusiasma?
1: No mucho. Mientras está Gabriel de las Casas haciendo rewind, bueno, van a estar jugando. Pero hablemos de la jornada de mañana, del domingo.
0: Pero solo nos queda ese hoy.
1: Ese es el último de la jornada, sí.
0: Porque si es sábado, pone uno más tarde, pues es el día que la gente tiene tiempo para verlo. O sea,
1: sí,
0: pone entre semana por allá a las 10 de la noche.
1: Exacto, de acuerdo. Bueno, y ya lo que en este caso, pues será el domingo, pues que pues pinta muy bien en este sentido. Pues mire, fíjese, España, Arabia Saudita. Eso a las 11 de la mañana.
2: Ese es un partidazo.
1: Es bueno, sí.
2: Sí.
1: Complicó Uruguay.
2: Complicó Uruguay.
1: A las 11 de la mañana.
0: 11 de la mañana, ok.
1: Después tendremos a las 2 Bélgica-Irán. Bélgica puede arrasar ahí.
2: ¿Sabe que yo no veo a Bélgica tan fuerte?
1: No, pero sí, no me gustó tampoco el debut.
2: Están flojos.
1: Sí, están. No,
3: pero
1: es que no
3: la
1: está
3: mayoría
1: bien
3: de los que son top han estado flojos.
2: Bien. La mayoría, sí.
1: No están bien.
3: Mayoría.
1: Después a las 5 de la tarde, Uruguay-Cabo Verde. También un partido complicado. Y cierro la jornada a las 8, que es el partido menos atractivo, Nueva Zelanda-Egipto.
2: Team Payne.
1: Exacto.
3: Team Payne, sí, señor.
1: Team Payne nuevamente.
3: Sí. Pero ya Team Payne bajó un poco su popularidad, ¿no? Porque llegó este señor, el arquero.
1: Ah, no, sí.
2: El de Cabo Verde.
3: El de Cabo Verde, sí. Y arrasó.
1: No, se lo llevó.
2: ¿Sí?
1: Sí.
3: Claro.
2: Pues yo vi que se había ganado $1,000,000.
0: No, pero.
3: ¿$1,000,000?
2: Sí.
0: Como 1,000,000 de seguidores.
3: No,
0: de seguidores.
3: Pasó hace rato. Iba
0: como 7
3: no sé,
0: millones.
3: La última vez que yo vi iba como en 15.
2: ¿En 15 bueno, millones?
1: Ya iban
0: igual,
1: 15.
0: Igual que
3: sí,
0: nosotros.
3: La última vez.
1: No, pero creo que sí. Creo que ya.
3: O sea, ahora ya no sé en qué irá.
0: Tiene razón. En Facebook. En OnlyFans.
3: No.
0: Pero no. No, el señor se volvió famoso y subió un montón de seguidores, millones. Yo recuerdo que al día siguiente decían que ya tenía como 7 millones.
1: No, pero si lo que dice Laura creo que va por ahí. Creo que va por ahí.
3: O sea, fue una locura porque tenía como 45 mil, 50 mil.
1: Sí, tenía como 50 mil.
2: Pero es que fue un crack. La verdad fue un crack.
0: Ustedes que saben bien la historia del señor, yo entiendo que no es futbolista de profesión, él es como electricista, no sé, como
1: tal. Sí, es cierto, O sea, sí, había sido electricista y bueno, obviamente sí había jugado en varias ligas, obviamente no tan relevantes, tan importantes, y él de hecho estaba sin equipo.
2: Estaba sin equipo.
1: Y ahora sí lo están pretendiendo. Recientemente le hicieron una oferta, no me acuerdo ahorita de qué país era, se me olvidó, pero sí le hicieron, ya llegaron las ofertas.
0: Imagínense. Bueno, pues
2: para millonarios.
0: En fin, para el equipo de Caracol Estéreo.
1: Para el equipo de Caracol Estéreo.
0: Bueno, música a esta hora, Los Proclaimers. Ah, bueno, en Colombia juega el martes, ¿no?
2: Sí, señor, el martes.
1: Y a las 9 de la noche otra vez.
0: 9 de la noche contra República del Congo.
1: Exactamente.
2: Eso es un partidazo que puede complicar a Colombia.
0: Sí. Y podemos imaginarnos cómo nos va a ir con Portugal.
2: Yo creo que sabe que está más fácil Portugal que Congo.
0: ¿Sí?
3: Sí. Ajá,
2: sí.
0: De verdad.
2: Después de verlos jugar, está más fácil Portugal que Congo.
3: Pues Portugal fue otro que desinfló en el debut, ¿no?
2: Sí.
0: Pues supuestamente es el favorito.
3: Sí.
0: Bueno, no sé.
2: Aunque vea que los debuts, o sea, el campeón por lo general desinfla en la primera fecha. Digamos, Argentina perdió contra Arabia Saudita y quedó campeón. Fue el único partido que perdió en el Mundial.
0: Sí. Pues ustedes no vieron una noticia que en Estados Unidos creían que Messi iba a jugar con la selección de Estados Unidos porque jugaba en Miami.
2: No, uy,
3: sí. Pero es que es...
2: No me sorprende.
3: Sí, a mí tampoco me sorprende. Porque pues claramente el soccer para ellos
0: no es su fuerte. Primario, bueno. En fin, música de los Proclaimers, I'm gonna be 500 miles. Well,

0: Jackson, What Have You Done For Me Lately, Janet Jackson, que no quiso saber nada de la película de Michael, no quiso aparecer ahí. No sé si en la segunda parte aparezca.
1: ¿Va a haber segunda parte ya confirmada?
0: Sí, pues han dicho que sí.
2: ¿No? Han dicho que sí, pero yo no he visto confirmación oficial.
1: Ah, qué bueno.
2: Pero lo más probable es que sí.
1: De Neverland hacia adelante.
0: Ah, bueno.
2: Neverland para adelante.
0: Matthew, no sé si lo cojo fuera de base, pero vi esta semana que ya sobrepasó los ingresos de Bohemian Rhapsody.
2: Sí, ya superó. Sí, ya
1: está. Y con creces.
0: 232
2: millones. Y ya pasó que Bohemian tenía los 900, ya... Ya pasó.
0: Ya Michael, entonces, creo que es como 930 y algo, 32.
2: Está en este momento 935.
0: Bueno, alrededor del mundo. Y sigue, ¿no? Sigue en
2: cartelera. Ahí sigue, sí, porque sigue en cartelera, ¿verdad?
0: Todavía está.
1: Sí, está en cartelera todavía.
2: Bueno, ahí está.
1: La quitan hasta final de este mes.
2: Ah.
0: Bueno, todavía entonces, queda.
2: Ahí tiene tiempo para llegar a los 1000 a ver si le da.
1: Venga, y después vienen los streaming, ¿no? Que eso también
0: pero
1: suma.
0: Es que creo que ya dieron la fecha para streaming, pero primero comprando
2: sí,
0: y alquilando,
2: razón,
0: ¿no?
2: Ya dieron la fecha para streaming. Sí. Bueno, sí, es cierto que
1: es el momento de Laura y
0: luego
2: de alquilar. Para volverlo a
3: ver. Es el momento de verdad antes de que se vaya en cartelera.
2: En digital, de hecho ya salió.
0: Es que sí me parecía
2: Digital HD, como el salió el pasado 9 de junio.
0: Ah, 9 de junio, sí me parecía que era la primera semana de junio. Bueno, muy bien, Michael. Para comprar, alquilar o para ir a cine, está bien, buena película. Tiempo de una pausa corta, regresamos con Tardes de Caracol Estéreo.
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0: The Killers, Somebody Told Me, están en la lista de artistas que han venido varias veces y nunca los he visto. The Killers, y me gusta mucho.
1: Sí, ¿nunca he visto a The Killers?
0: ¿Y han venido cuántas veces? ¿Como tres veces o cuatro?
1: No, han venido un montón de veces. Han venido a tres Estéreo Picnic, dos veces solos.
0: Han venido más que Vilma Palma de Vampiros.
2: Sí. Cuatro o cinco veces.
3: Sí, están...
0: Sí, en esa lista,
3: en la casa de los amigos invisibles se quedan.
2: Sí, ellos ya están aquí más que otra cosa.
0: El apartamento que tenía Wilfrido Vargas cuando también venía cada ocho días. Sí. Bueno, en fin, The Killers.
1: Colombia maña.
2: Sí, les gusta.
0: Sí, por supuesto. Bueno, y que Laura, ¿qué noticia tenemos a esta hora?
3: Bueno, vuelvo con Jennifer López porque.
1: Y a darle palo.
3: Sí, pues es que es en esos podcasts todo el mundo como que se abre y empieza a contar muchas cosas de su vida personal. Y precisamente pues esta vez contó o lanzó una sutil crítica a Marc Anthony después de decir
0: vainazo. ¿Cuánto se separaron? ¿Tienen hijos?
3: Dos hijos, sí, ¿no? Ya están grandes, pero es que precisamente llamó muchísimo la atención que en estos días pues tuvieron como una graduación de alguno de sus hijos o de los dos.
0: La clausura del año.
3: Uh-huh. Y adivinen quién no estaba, Marc Anthony, no se le vio por ahí. Entonces ella dijo como que le había tocado criar a sus hijos con muy poca ayuda.
0: ¿Así?
3: Entonces, pues ahí está como todo el vainazo de Jennifer López a Marc Anthony después de tener los dos hijos y después de que parecía que tuvieran en su momento un matrimonio muy sólido, pues...
1: Muy feliz.
3: Ahora ella salió a decir como, me tocó solita. Marc Anthony no estuvo como ellos muy presente.
0: Ellos tuvieron dos etapas, no, solo una etapa de...
1: ¿De amorios?
0: Sí.
1: Solo una etapa.
0: Tuvieron dos etapas, ¿no? El tiempo, primer tiempo y segundo tiempo, pero con Marc Anthony no, solo fue...
1: Solo una, sí.
0: Sí, sí,
3: pues que fue larga, ¿no? Fueron amigos cuando hicieron esa de No Me Ames.
1: No me ames.
3: Y después sí ya...
1: Empezó el romance.
3: Ya empezó el romance.
0: ¿Cuánto duraron? Bastante, ¿no?
1: Como 10 años
3: sí,
1: o más.
3: Sí, 10 años. Empezaron en el 2004, terminaron en el 2014.
0: Ahora, Jennifer López se ve como regañoncita, como cantaletuda. Como...
1: Brava.
2: Sí, ya, sí, ya como... se ve sencilla. Creo que... Para sí. Nada.
3: Ahí no es tan fácil.
0: Sí, yo también creo que ella tiene su grado de complejidad, pero bueno.
1: Igual yo creo una cosa, que la madurez del hombre, la madurez del hombre es la paciencia. Sí, claro. Entre más grande sea, más paciente se tiene que volver.
0: Pues a fuerza, pero...
1: A fuerza, eso sí. A fuego.
0: En fin. Música, los Gorillaz, que también vienen. ¿Esto es en noviembre? ¿Cuándo es que vienen los Gorillaz? Es segundo semestre ya, porque el primer semestre
2: octubre,
0: ya murió.
2: Noviembre, sí, creo que octubre.
0: Y está agotada la boletería.
2: ¿No? Sí, no, ya eso se agotó hace rato.
0: 19-2000, Gorillaz sonando aquí en Tardes de Caracol Estéreo.

0: A Kind of Magic, Queen sonando en Caracol Estéreo 99.9. 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Bueno, mi estimado Juanse, últimos minutos, ¿qué trae hasta ahora?
1: Una noticia de esas conspiranoicas, así como le gustan a usted.
0: Uy, a ver.
1: Y es la suplantación de la identidad de una banda, un dúo más bien, que se llama Andy Depo Train, que no sé si lo han visto, ha sido muy viral porque crearon un estilo musical que no se puede replicar con ninguna inteligencia artificial porque no existía. Lo que sucedió es que se dice que el dúo se presentó en Rusia, pero después salieron unas publicaciones en las que se veía que el dúo no estaba en Moscú, sino que estaba en otra parte de Europa. El show pues parecía normal, pero pues dicen los asistentes que fueron al show en Moscú que había cositas un poco raras, aunque poco conocemos de este dúo.
0: ¿Eran hologramas ahí en Moscú y ellos están en otro lado? No entiendo.
1: Al parecer, sí. O sea,
0: como Cerati, que era un holograma.
1: Wow. Algo así. Lo curioso de todo es que pues mientras estaban en el concierto se suponía que el dúo estaba en otro lado y hay fotos ellos estando en otro lado de Europa mientras están en el concierto en Moscú.
0: ¿Cómo se llama el dúo?
1: Andy Depo Train.
2: Toca ver el chisme bien.
1: Canadienses, sí.
0: Bueno, no los conozco, pero...
3: Tiene que ver el video, son bastante...
1: Son raros, sí.
3: Peculiares, sí.
0: ¿Qué música es?
1: Se llama música microtonal.
3: Microtonal.
1: O sea... Las notas tienen una escala y tienen unos números, ¿no? Y las notas que ellos tocan está en la mitad de esas escalas y de esos números.
3: Piensen los trastes de la guitarra, le ponen otro
1: traste, en la mitad. Otro traste en la mitad.
3: Que era la microtonalidad.
0: O sea, ¿se parece como a la música de quién?
3: Como, haga de cuenta como del espacio, extraterrestres. O sea, es un poco...
1: Es raro, sí.
3: Un poco espacial.
1: Es raro. Pero cuando usted la escucha... Y es instrumental. Sí. Cuando usted la escucha, queda un rato ahí atrapado.
0: Bien, hablando de canciones, ¿cuál es el título de la canción que ponen en los partidos, que es de Alan Parsons Project?
3: Sirius.
0: Buena, ¿no?
3: Es la de los Chicago Bulls.
0: Sí.
3: Que es la entrada. Es que por eso es que ellos usan esta canción, pues es deportiva. Lo que pasa es que ellos los Chicago Bulls la empezaron a usar, pues en el gran equipo de Michael Jordan cuando ganaron los títulos en los años 90. Entonces, por eso ellos lo retoman, porque se volvió como un símbolo de los deportes.
0: ¿Por qué no get ready for this?
3: Yo también digo lo mismo.
1: Esa también es de esa época.
3: De esa época,
1: ¿no?
3: Claro. Jam,
1: sí, claro, sí. Y sale en Space Jam.
3: Pero fue por eso que la seguramente la tomaron. O sea, no hay una versión oficial de la FIFA del por qué.
0: ¿Y por qué no pusieron la de una niña?
3: Esa no suena
0: pero,
3: a México.
0: A ver, Matthew, usted que es tan futbolero y tan deportivo, si usted estuviera en un equipo que va a salir a cancha, ¿qué canción le gustaría que le pusieran?
3: Uf, difícil. Pero no sé, Seven Army sería muy chévere.
0: Tan, tan, tan.
3: Es que
0: tan,
3: esa
0: tan,
3: da
0: tan.
3: Toda la energía. O Thunderstruck.
0: Uy, por ejemplo. Puede ser. Juanse, ¿usted qué canción le gustaría que pusieran para su equipo? ¿No?
1: Symphony of Destruction de Megadeth.
3: Sí, buena, me gusta, sí.
0: Pensé que iba a retomar Salsa con Steve. El puente para allá, Juanchito. Lau.
2: Uy, no sé.
0: ¿Alguna canción así fuerte como que...
3: Qué energía, que la energía a usted.
1: Y que asuste al rival.
0: Equipo, o sea, hay una entrada que es famosa, que es la de la... Ahí se me olvidó. Desde una universidad en Estados Unidos, de fútbol americano, ellos usan Enter Sandman de Metallica.
3: Ah, sí, señor.
1: Buena entrada.
0: Ay, que se me olvidó. ¿Qué universidad es?
3: No, así no me acuerdo.
0: Bueno.
3: ¿Qué universidad sería?
0: Pero el caso es que ya es clásico la entrada de ellos con Enter Sandman y el público se la canta toda.
3: Sí, no, obvio.
0: Yo le metería algo de Def Leppard. Le metería Pearl Some Sugar.
3: Ya sabía.
0: Sí.
2: Sí, nos esperábamos.
0: O algo así como Welcome to the Jungle. Sí, una cosa así fuerte.
1: Sí, toca.
0: Lau.
2: No, es que no tengo una tan fuerte.
3: No, pues no, tiene que ser necesariamente así pesada.
0: Al de Alejandro Sanz puede ser algo.
2: No, pensaría algo así como...
0: Si tú me miras.
1: Amor bandido.
3: Amor bandido.
2: No, como, no sé, Can't Stop de los Red Hot Chili Peppers.
3: Bueno, algo así. Es buena.
0: Sí, buena. Bueno, muy bien. Pongamos los Chili Peppers, ¿no?
2: Sí.
0: Can't Stop, muy bien.

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0: La Taguirre, la guitarra de Los Auténticos Decadentes, suena aquí en Tardes de Caracol Estéreo. Últimos minutos, a ver, noticias así rápidas. Me encuentro una que dice que Bradley Cooper va a protagonizar una película que va a ser dirigida por
1: Sean Penn. Yo vi eso, sí. Eso
0: sobre el...
2: Sí,
0: el
2: ¿cómo se llama?
0: No, pues no.
1: Creo que todavía no tiene nombre, ¿cierto? Sí tiene.
0: ¿Ah, sí?
1: Sí, creo que sí tiene, pero me tocaría revisar.
0: Aquí dice que sobre el 6 de enero, no creo que sea por los Reyes Magos.
2: Sobre el 6 de enero.
0: Sí, no, creo que fue lo de los
1: Reyes
0: de
1: Magos.
0: La toma del Capitolio.
1: Sí, es del sobre el Capitolio. Okay, sí. Y Sean Penn es el que suena para el papel principal.
0: Sí, y Sean Penn que dijo que no volvía a ninguna premiación.
1: No sé.
0: ¿Tiene alguna noticia, Matthew?
1: Ya ahí le tengo otra. Pues mire, por ahí se está hablando y se está negociando que Wagner Moura, un brasileño, puede ser parte de Ocean's Eleven, de esa nueva película junto a Margot Robbie y Bradley Cooper. Ya que acá habla de Bradley, está metido en todo y está fichando a todo el mundo.
0: Wagner Moura se ha vuelto como el Pedro Pascal del 2026.
1: Yo también pienso.
3: Sí,
1: es válido.
3: No, pero no. No,
1: no le falta. Está empezando.
0: Sí, le falta, es como esos que hacían colaboración en una época, se acuerda que estaba Ludacris, hacía colaboración con todos en las canciones, luego era Pitbull que hacía las canciones. Es así, como que van.
2: Es cíclico, rotando. Sí.
0: En fin, bueno, ¿qué tal les pareció la victoria de los Knicks? ¿Alguien quedó?
2: Yo lo vi, yo lo seguí. Sí. Yo soy gran fanático, sí, me vi todos los partidos. Es que a mí me gusta mucho la NBA.
0: Bueno. A mí me gusta, pero no los vi todos, de hecho tampoco vi el último partido. Pero
2: los vi por Prime.
0: Pero creo que estuvo bueno.
2: Sí, estuvo muy bueno, muy bueno. Sí, la verdad.
1: Y los ratings, que ha sido la final más alta de los Knicks, como desde la de las finales de los 90.
2: No, y es que sabe que fue lo más interesante de todos los partidos, que empezaron perdiendo siempre. Sí. Y póngale que iban, no sé, si iban 80, 65. Y de la nada los Knicks empezaban puros puntos de tres, y pum, ganaban. Y esto hablándole de, póngale los últimos 6 minutos del último cuarto.
0: ¿Sí?
2: Sí, la verdad, muy buenos esos partidos.
1: Chévere.
2: San Antonio al principio dominaba y después los Knicks los cogían y se los llevaban por delante.
0: Bueno, y el jueves fue el desfile, ¿no? De los ganadores de Nueva York, de los Knicks. Bueno, por lo menos ya ganaron en básquet, en baloncesto. En béisbol todavía la temporada va, pero no sé cómo están los Giants o cómo están los Mets. Sí. Los Yankees y los Mets. Yankees. Y veremos qué pasa con el fútbol americano.
2: Hasta
0: septiembre, los Jets y los Gigantes de Nueva York. Bueno, música ya en estos últimos minutos de Tardes de Caracol Estéreo, los Venga Boys, Up and Down.
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0: Muy bien, nos vamos, terminamos esta edición de Tardes de Caracol Estéreo. Montoya les dejó muchos saludos que piensa volver en algún momento.
1: Él sigue cambiando el logo de la aplicación. Cuando usted vea que el logo cambie al de Caracol Estéreo,
2: va a volver.
1: Ahí vuelve.
0: Vuelve, Montoya, le ponemos vuelve de Ricky Martin. Lau, muchas gracias.
3: A todos ustedes, Eduardo,
0: por compartir. ¿Algo que se quede por ahí? ¿Algo que quiera mencionar?
3: No, mañana muy juiciosos todos a ir a votar. Acuérdese, los partidos empiezan a las 11 de la mañana, entonces madrugue. 12. Para que
2: sí, después... exacto. Yo, si quiere ver el fútbol, hágalo después de votar, no hay ningún problema.
0: Siempre madrugo. Antes de las 8, estoy ahí faltando 10 pasos. Pero sí, esta fue la primera.
3: Pasada me pasó.
0: Esta fue la primera vez.
3: Con himno nacional y todo, apertura de mesa.
2: Ah, muy bien.
0: Esta fue la primera vez que llegué. Faltando 10 para las 8 y había una cola larga, había unas 100 personas. Siempre llego y no sé, somos los mismos 10 que llegamos ahí de primero.
2: ¿Sí?
0: Pues habían por lo menos 100 personas en el puesto de votación, sí, creo que madrugó todo el mundo.
1: Madrugada.
0: ¿Sí, no vieron también un video de Carlos Vives que estaba votando en Unicentro? Y había una cola larguísima de gente.
1: No jodas.
0: Él estaba ahí como de incógnito, así como con
2: gafas. ¿Sí?
0: Que sí. Estoy aquí, mostraba la cola para atrás de mucha gente.
1: A mí me ha parecido muy bueno eso, mucha gente ha salido a votar.
0: Bueno, mañana la información aquí desde las 5 de la mañana. Juanse, muchas gracias. Matthew, gracias.
2: A usted, Eduardo, como siempre.
0: No, a ustedes, por favor. Ya viene Gabriel de las Casas y Rubén. A las 8 vuelve Juanse García con la previa. Así que sigan aquí en Caracol Estéreo.
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2: Hola, bienvenidos, soy Gabriel de las Casas, esto es Rewind en Caracol Estéreo. Qué buen recuerdo vamos a tener el día de hoy, qué buena vuelta le vamos a dar a la música de los 90 y qué bueno recordar esta canción con la que arrancábamos en Radioactiva en aquella época mega fiesta. Los Gunners y Welcome to the Jungle en camino Van Halen Europe. Arrancamos muy bien, arrancamos con toda en Rewind aquí en Caracol Estéreo, Gabriel de las Casas, disc jockey en las tardes y en las noches de Caracol Estéreo.

Final Countdown, Europe, suena aquí en Caracol Estéreo. Nos vamos a 1992, este clásico del hip hop, House of Pain, Jump Around. Y en camino, Ilya Kuryaki.

Siempre suena bien a Barajame la Bañera. Gabo de las Casas con ustedes aquí en Caracol Estéreo y Rewind. Fito Páez hace 8 días se presentó en Colombia. Grandes conciertos de Fito Páez. Aquí está su mariposa Technicolor. En camino a Alex Sintek.

Rewind en Caracol Estéreo, recordando buena música. Todo esto tiene que ver con los años 90, precisamente la canción de Siente, que es de 1993. En 1991.

del rock en español es Miguel Mateos, Cuando Seas Grande. Aquí suena de todo. Uy, pero Montoya sí me va a matar con esto. Selena Quintanilla, aquí está, Amor Prohibido. Y En Camino, Alejandra Guzmán.

Esto sonaba en 1991 y lo pasábamos en Radioactiva, hacer el amor con otro, la gran Alejandra Guzmán, esa voz ronqueta de México. Pero nos vamos a 1996, Fe y Azúcar Amargo. Después le preguntamos a Nick, ¿en dónde está Laura?

0: ¡Qué tortura perderte! ¿Le canta Shakira Alejandro Sanz o Sanz a Shakira? Los dos están ahí. Bien, llegamos al final de nuestra primera hora. Hacemos una pausa aquí en Caracol Estéreo y regresamos con Rewind.
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